0: 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Oye, ¿no te has dado cuenta de algo? Que cada fin de semana largo se va más rápido y más rápido y más rápido. Eso es porque los aliens están con nosotros. A mí, eso es evidente, que los aliens están con nosotros. Ahora, si tú pudieras ser un alien, ¿cuál fueras tú? Porque ya nos están dando que hay unos varios, se llama uno Nordic. El Nordic a mí me interesa, lo que pasa es que tengo que ser 7'5".
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Rumba 100.5, Jacko en tu radio. Me gustaría que reportes su sintonía ahora mismo. Entra en la aplicación de iHeartRadio, busca Rumba 100.5 y dale ahora al microfonito rojo, el Talkback. Estamos en vivo en los estudios.

0: 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All right, Jacko, en tu radio, like, radio, las redes sociales. Voy con unos saluditos porque me están entrando por el talkback. Solamente abre la aplicación de iHeartRadio, busca la estación de radio que me estás escuchando ahora mismo y déjame tu talkback. Me llega aquí a los estudios. Saludos a Mariela en Jacksonville. Todavía tiene arena de lo que pasó en Memorial Day Weekend. Luis en Tampa Bay está reportándose. Me dijo que fue un weekend increíble, pero el banco le está pidiendo una reunión. I get you. I mean, you gotta stay with us. Sabe que estamos regalando dinero todo el tiempo.
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0: 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Sigues con Jaco en tu radio, un poquito de Ozuna en camino, un little bit of Busy Rap, Floyd Menor. Después del fin de semana de Memorial Day, ya uno está pensando en cómo puede bajar gastos después de este fin de semana, ¿verdad? También planear junio, que viene para junio. Tenemos que trabajar en nuestro cuerpo también, en nuestro físico, ¿ok? Porque ya estamos aquí en verano y tenemos que lucir lo mejor posible con menos ropa, ¿right?
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Interesante lo que pasó anoche en los AMAs, que, you know, Karol G recibió este premio increíble, pero que Taylor Swift, que fue la más premiada de la noche, no fue a los premios. Monica.

0: 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All right, se está hablando después de estos premios anoche, Karol G, como hizo historia. La pregunta es si Karol G es la artista latina más importante de esta generación. A mí definitivamente está en la competencia, está en el tope ahí arriba, pero ¿podemos decir que es la artista latina más importante de esta generación o podemos incluir a otros también que deberían estar en esa conversación de esta generación? I mean, really, tienes que get away in Bad Bunny in there, por lo menos. Tienes que también tener ahí a Rauw Alejandro como artista más importante de esta generación. There's a couple right there, pero ella es definitivamente top three por ahí, I would say.
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Perfecta para escuchar en el trabajo o mientras haces ejercicios. A mí me encanta hacer ejercicios.

0: mucho éxito. I got some Mike Towers coming up next. Keep it locked.
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0: 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Sigues con Jaco en tu radio en tu martes 26 de mayo. Estamos ready para el mes de junio. Fuiste a ver la película de Michael Jackson probablemente por la tercera vez. O sea, nadie se está cansando de la película. La película se espera que va a romper el billón. Va a ser el biopic más grande de toda la historia. Yo creo que ya le ganó a Bohemian Rhapsody, ¿right? Corrígeme si estoy mal. Háblame por la aplicación de iHeartRadio. Háblame por ese microfonito cuando busques la estación en tu emisora favorita que me estás escuchando ahora.
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0: 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Checo, en tu radio, ¿cuál fue mi highlight del fin de semana largo de Memorial Day? Fácil, te lo voy a poner bien fácil, ¿ok? Porque hice tantas cosas, aparte de trabajar. Which I'm working tonight, ¿ok? So, esa es parte de mi highlight. Me tiré a la piscina, estuve cogiendo sol, estuve descansando, durmiendo, scrolleando, Netflix y chileando. That was my Memorial Day weekend. Háblame del tuyo, abre la aplicación de iHeartRadio ahora mismo, apriete el microfonito, te escucho en los estudios.
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Oye, podemos decir que el martes, después de un weekend largo, es un lunes disfrazado y con peor actitud. ¿Estás de acuerdo? It's Jacko en tu radio con Belle y Nicky Jam. Próximo con Shakira. Y te tengo un poquito de Ozuna ahí también. Turn us up.

0: 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Ya lo sabes, mañana tienes una cita con Enrique Santos y Dayanara Torres desde las 6 de la mañana. Yo regreso después otra vez a las 7 de la noche. Así que no importa lo que vayas a hacer, stay safe and keep it locked. Tengo a Beezer Rap Bad Bunny coming up next. 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

Rumba 100.5, estás con Jacko en tu radio. Me gustaría escuchar de ti ahora mismo. Abre la aplicación de iHeartRadio, busca Rumba 100.5 y le vas a dar al microfonito rojo. Ahí quiero que me pidas tu canción favorita. Baby.

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0: 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Estamos disfrutando de este miércoles por tu emisora favorita, número uno para hits y variedad. Joan, está en tu radio.
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2: Rapidito te traigo a Romeo Santos junto a Prince Roy, Loquita por mí.

0: 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Bueno, y en solo minutitos te voy a hablar de Kany García, que continúa imparable y reafirma su cercanía con el público. En solo minutos te tengo todos los detalles. Joanny está en tu radio.
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0: 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Bueno, y como te estuve comentando, con cuatro fechas exitosas en distintas ciudades de Bogotá, pues Kany García reunió a más de 50,000 personas durante su visita, demostrando una vez más la conexión única que tiene con sus seguidores en Colombia. Cada concierto estuvo cargado de emoción, canciones inolvidables y un público completamente entregado, consolidando a Kany García como una de las artistas más queridas por los colombianos. Yo en tu radio por tu emisora favorita, número uno para hits y variedad.
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0: 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Contagiándote de pura música en este, ay, miércoles, mitad de semana. Joanny está en tu radio por tu emisora favorita, número 1 para hits y variedad.
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0: Escuchas a Rumba 100.5 y en solo minutitos vengo a hablarte de Karol G, que deslumbra con su arriesgado look en los American Music Awards 2026. Todos los detalles en minutos.
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0: 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Bueno, y como te había comentado, pues la artista colombiana Karol G se robó la mirada durante la edición 2026 de los American Music Awards al aparecer en la alfombra roja con un impactante atuendo negro que rápidamente se convirtió en uno de los temas más conectados de la ceremonia celebrada en Las Vegas. Karol G apostó por un diseño ceñido y de estilo audaz que resaltó su figura y reafirmó su presencia como referente de moda dentro de la música latina. Joan, está en tu radio por tu emisora favorita, número uno para hits y variedad.
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0: 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Feliz y bendecido miércoles por la madrugada. Johnny está en tu radio por tu emisora favorita, número uno para hits y variedad.
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0: 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Oye, más adelante te voy a hablar de que los hombres verían más atractivas a las mujeres que usan menos maquillaje según un estudio. De esto te hablo en minutos. Recuerda que estás en tu emisora favorita, número uno para hits y variedad. Joanny está en tu radio.
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Llega rapidito Jay Weller junto a J Balvin, Si te vas.

0: 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Y como te estuve comentando, pues un estudio realizado por investigadores de Bangor University pues analizó cómo influye la cantidad de maquillaje en la percepción del atractivo. Para el experimento, se usaron fotografías con distintos niveles de maquillaje, desde un rostro natural hasta una versión más cargada. Y el resultado señaló que muchas personas eligieron como más atractivas las imágenes con un look más sutil. Cerca de un 40% menos de maquillaje aplicado inicialmente. 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
4: Hello, good morning. Dios conmigo, yo con él, él delante y yo tras él. Hoy es miércoles 27 de mayo. Dayanara Torres, buenos días.
5: Buenos días. ¿Cómo están?
4: Estamos bien.
5: Contenta, feliz,
4: bendecida. ¿Ustedes cómo andan?
6: Con los pies.
4: Gracias, Chumaley. Jaro Valenzuela, buenos días.
7: ¿Creo que?
4: String.
8: What's up?
4: Julio.
8: Dímelo.
5: ¿Qué lo que?
4: Energía total, especialmente de parte de Julio ahí. Unas ganas de trabajar hoy.
5: Sí, vino bien contento. La alegría.
8: Cuando no sabe la alegría, porque no estás aquí temprano, cuando me encuentro con la misis de aquí sola.
4: Y están ustedes dos solos aquí y vienen.
5: Es que hoy llegué extra temprano. Hoy estaba como cuando el primer día de clase que duermes la noche antes con los zapatos puestos, emocionada. Yo no sé.
4: ¿Tienes algún date o algo hoy?
5: No, oh. Estaba contenta de llegar, gente. I love
4: Por fin, ¿quién es el chino que te envió las flores esa la semana pasada?
8: Oh, sí, no hablamos de eso.
5: Un minuto de silencio al que ya partió.
4: Oh, Dayanara lo despidió. Lo despidió. Good job.
7: Eso fue rápido.
4: Very fast.
5: Yep.
4: No streaming live. She's not wasting time, baby.
5: Yep.
4: Streaming live, enriquesantos.com. 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Buenos días, familia. Today en la clavada telefónica, la esposa de Miguel dice que ella quiere renovar los votos de matrimonio. Él no quiere. Así que por ahí viene el cuento en la clavada telefónica.
9: Un hombre de Dios saluda así.
4: Oh, bueno, de vez en cuando, ¿y por qué no? ¿Cómo saluda un hombre de Dios?
5: ¿Qué es eso?
4: Bendición. Yo te estoy diciendo a ti que tu esposa me llamó a mí para organizarle, ¿ok? Y yo no trabajo gratis.
2: ¿Cómo fue que me dijiste que era tu nombre?
4: Carlos, usted es sordo y no escucha. Usted es sordo, Carlos,
2: vete para la p***. ¿Sí?
4: Tú me mandaste para la p***. Y lo estoy buscando aquí en el GPS. ¿Dónde llego con el p***? Estoy buscando aquí, lo que me sale es la cara tuya. Esa es la clavada que vas a escuchar a las 7 y 10, 8 y 10 y 9 y 10 esta mañana. No te lo vayas a perder. Bueno, está viral un colombiano por la forma en que regañó a su propia madre después de que ella llegara un poco aparentemente borracha.
5: Oy, ella.
4: Y de madrugada a la casa.
5: Mejorcita.
4: Escucha.
10: Buenas noches, Estela.
4: Ay, Estela.
10: Bonitas horas de llegar, ¿no?
4: Tomó mucha Estela, ¿eh?
10: Bonitas.
11: Normal.
10: No, normal, no, señora.
11: Normal.
10: Eso es una casa decente, no la respeta. Que usted no le dé ese ejemplo. Yo no le di ese ejemplo, Estela, hágame el favor. Se encierra en su cuarto y reflexiona. Hágame el favor.
11: No es de todos los días,
10: no,
11: tampoco.
10: No, señora, le quitó el celular, ya no sale. Hágame el favor y no lo vi en la jeta porque yo soy moderno. ¿O yo?
11: Okay.
10: Me preocupa lo que estás haciendo. No, por favor, se encierra, ¿no? Y no come. O ya comió.
4: Ella como se ríe.
10: ¿Sí? Porque viene con hambre.
4: Nah.
11: No, de esa forma no.
4: Yo creo que ella salió de la casa con hambre y se empató con el chino o algo así. Y no, porque está muy happy ella.
5: Viste, pero o sea, se aguanta de las paredes. Está sí, un poquito tomadita.
4: Un poquito, tuvo una noche espectacular.
5: Lo pasó bien.
4: Bueno, pero algunos hijos no lo pasan bien cuando empiezan, tienen que regañar a sus padres, tienen que entrar en el rol, o sea, ser más maduros los hijos que sus propios padres a veces.
5: Sí, así pasa.
4: Queremos escuchar historias de estas, de historias que de personas que un día se dieron cuenta que los roles se invirtieron, vamos
5: sí,
4: a decirlo así.
5: Sí, sí, sí.
4: ¿Te ha pasado contigo, Dayanara, donde tus hijos te tienen que regañar a ti?
5: Me ha pasado un poquito.
4: Oh.
5: Más con Ryan, que es el que está súper pendiente. Él me tiene hasta vigilada en el teléfono y todo.
4: Bueno, que vive contigo y está pendiente.
5: El location. ¿Qué tú haces? I'm like, ¿cómo tú sabes? Yo no sabía que me tenía en... ¿Cómo se llama ese app?
4: ¿Cómo se llama eso? ¿Ustedes que rastrean a su pareja?
8: Lo que viene con todos los teléfonos es called Find My Phone.
4: Not everybody.
5: Ok, pues, yo no sabía que me había seteado así. So, él fue el que me dijo, I'm like, ¿qué tú haces? Y yo, what?
6: Sí, pero eso él lo quiere para saber cuando tú estás cerca de la casa.
5: ¿Para regresar?
6: No, para ponerse la ropa y que tú no vayas a entrar y te encuentres.
5: Ay,
6: él con la novia ahí guindándonos de una
5: de una soga.
6: De un abanico.
4: What? De una soga, güey, ¿qué te...? Qué curioso,
5: no,
4: interesante ese chamaco.
5: No, no.
4: ¿Tu casa es un zoológico, qué?
5: No sé,
4: Tu hijo es Tarzán. Bueno, queremos saber si te ha pasado que terminaste actuando más como padre, como mami o papi, con tus propios padres. historia funny cuando tus padres llegan a casa tomados, así como esta colombiana también. Por el WhatsApp nos puedes hablar, 305-605-9494. Aquí en cabina, 844-937-3674. La administración del presidente Trump ordenó ampliar las investigaciones contra abogados de inmigración sospechosos de participar en posibles fraudes relacionados con solicitudes de asilo. La medida busca destacar casos donde presuntamente se utilizaron historias inventadas o documentos alterados para obtener beneficios migratorios. No se puede mentir en estos documentos. Uh-huh. Las consecuencias son serias y la administración del presidente Trump le ha puesto mano duro a esta situación y lo están investigando. La decisión ha generado preocupación entre expertos y organizaciones, quienes advierten que podría aumentar el temor entre inmigrantes con casos legítimos y hacer más tenso el proceso migratorio. Definitivamente el proceso migratorio en Estados Unidos está bien tenso en estos momentos, uh-huh, pero si uno sigue las reglas y hace las cosas correctamente, no tiene por qué preocuparse. Claro. Buenos días.
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4: Bueno, porque el conejo malo tiene todo el tiempo en el mundo. Right? Se acaba de sumarle otro proyecto gigante.
5: Otro más.
4: A su carrera. ¿De qué se trata? Te lo contamos a continuación. Única, it's Tiny con Carol G. Yo soy Enrique Santos, ella está Diana Torres. Buenos días. Maneja con cuidado y gracias por escuchar.

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1: Esa es única. Otra versión.
2: Esta es otra versión de Justin. Porque ahí no está la campana.
3: Sí, ¿quieres la campana? Extrañas la campanita al final.
2: Qué anormal tú eres. Le pregunto, apagué el micrófono y digo, ¿esta otra versión? Me dice, no.
3: No, porque...
2: Me dice, no, hice en cambio, le puse otra música. Entonces, otra música.
3: Lo que pasa...
2: No me digas que no.
3: No, es la instrumental de la canción. Lo que pasa es que para nosotros los DJs, tú dices otra versión y yo me estoy imaginando una versión reggae, dancehall, con los vocales, like un remix.
2: Después, ustedes dicen que yo estoy sordo, que le cambio un nombre a todo el mundo.
1: ¿Qué problema eres tú?
2: Pero cuando hago una observación obvia, no me quieren dar crédito. No, escucho,
1: you caught it.
2: ¿Y tú hasta la campana? Oye, Karol G se va a molestar que le quitaste la campana a esa.
3: Bueno, solamente si cuando ella venga en entrevista tú se lo dices, porque si no, no se entera.
2: Sí. Ahora, hay rumores de que toca la campana la canción de Karol G es Bad Bunny.
1: ¿What?
2: Sí, porque eres como Marco Rubio.
1: ¿Que es DJ?
2: No. Sí, bueno, que es DJ también, aparte.
1: No.
2: Cuidado, Extreme. Que hace de todo.
1: Ay, hace de todo, yeah. Cierto.
2: Bad Bunny ahora sigue conquistando nuevos espacios fuera de la música. ¿Qué te parece que ahora va a aparecer en la nueva película animada de Disney, Pixar? Toy Story. What is it? Five?
1: Five.
2: Ya van por cinco películas.
1: Sí.
2: So el tipo va a hacer un slice de pizza.
1: Oh. Pizza con gafas, ¿no?
2: Sí, what's it called? Pizza with glasses.
3: Pizza with glasses.
2: Pizza with glasses.
1: Así, ese es el nombre, Pizza with glasses.
3: Eso es lo que han puesto ellos en sus redes sociales, sí. En las redes sociales oficiales de Pixar.
2: Y es más o menos la misma estatura de Harold. Vamos a escuchar el anuncio oficial aquí de Pixar. June 19.
3: That's it.
1: That was
3: it.
1: Quick.
2: Podemos tocarlo otra vez por si acaso nadie lo vio o nadie lo escuchó.
1: No pestañen.
2: Esa es la voz de la pizza, escucha. Ese es Bad Bunny. A ver.
3: Diablo.
4: Bueno, yo espero que no le hagan como le hicieron a Romeo Santos en Angry Birds.
1: ¿Qué hizo?
4: Que dijo, hey Red. Y ya, se le acabó la película.
3: Pero tuvo participación. Harold, why you sound like a hater, bro?
4: Not a hater, I'm just saying.
3: You sounded like a straight hater right there.
4: Not a hater, no. Que le den un role, que se escuche, que se, sabe, que actúe.
1: Harold,
4: que hable.
3: Oye, baby
4: no solamente dos segundos de...
3: Él no puede entrar a la película, de momento él es el personaje de Tom Hanks o de ¿cómo es? Tim Allen.
1: Right.
3: O sea, Buzz Lightyear o Woody tampoco.
2: Harold, tú
3: poquito a poquito.
2: Harold lo quería más largo.
4: Aprovechen el talento que tienen en sus manos.
5: Exactamente. Exactamente. Como desaprovecharon el talento.
2: ¿Por qué te ríes, Chumaleri?
5: El talento de Enrique Santos en la película...
1: ¿Cuál?
5: Ugly Dolls. Que hicieron una promoción y fue la voz de un personaje gay y dijo tres palabras.
1: ¿Cuál
5: y
1: es
5: Harold, te volviste, te volviste a sonar un caldo, Harold.
2: A mí me encantó...
1: Oh, no.
2: Fo. A mí me encantó la... Tú no me has visto en la...
1: No me has escuchado. ¿Y cuáles tres palabras eran?
2: ¿Eh? No, son más que tres palabras.
1: Ah, ok. ¿Es bad? No, no lo busco.
3: Yo no he dicho nada.
1: Ok.
2: Nolan se llama el personaje.
1: Nolan.
2: Es en la película Ugly Dolls.
1: Ok.
2: Con Pitbull. ¿Quién más está? Kelly Clarkson.
3: Kelly Clark, yeah,
2: una pila de voces. Yo hice la voz de un personaje.
1: ¿Sí?
2: Sí, dice Julio Correa. Un personaje gay.
4: Imagínate que le mandan un cheque de 5 centavos cada mes.
1: ¡Ay, no!
2: Tú te ríes, pero yo todavía sigo recibiendo regalías cada vez que los chamacos ven esa película.
1: Sigue recibiendo los 5 centavos. Para que tú
5: no me asombra que Enrique sigue recibiendo.
2: Hey. Chequecito. Ahora, déjame decirte que te garantizo que yo hablé más que, ¿cómo se llama? Que Romeo, pero que Romeo coronó y está ganando mucho más dinero película de Angry Birds.
1: Ni sabía yo.
3: Y en el caso de Bad Bunny con Toy Story, no puede decir Bad Bunny, Bad Bear, porque es a slice of pizza.
2: Yeah, no, and that's going to be Bad Pizza, Bad Bear. Bad Pizza, Bad Bear. Okay, qué chiste más malo.
1: Wow. Pero que sea más de eso.
3: That was horrible.
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2: Bueno, tras años, Malipiri Rivera y Lupillo Rivera, de esta inamistad que han tenido, se han tirado desde que estaban participando en la Casa de los Famosos, se volvieron a encontrar. ¿Qué fue lo que sucedió entre los dos? Te lo contamos. Y también Jay Wheeler aclara la situación con Yailin, la más viral. Does he love her? Does he hater? We'll get into it coming up next. 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Good morning.
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0: Aló, probando, probando. ¿Me escuchan?
1: Sí, buena.
0: Aló, aló. ¿Me escuchan? Oye, llevan 2 años esta gente peleándose desde que estaban en el reality show de Telemundo. La casa de los famosos. Estamos hablando de Maripili Rivera y Lupillo Rivera, pero se volvieron a encontrar. Mm. ¿Hicieron las paces o la cosa está peor? Let's hear it.
2: Tú me llegaste a odiar mediante el juego. Dime la verdad.
3: Odiar no. Nunca.
2: ¿Y ese sentimiento que te daba? ¿Qué sentimiento te daba mediante el juego conmigo? Porque es que tus ojos hacia mí eran como de furia. Aquí quiero sacarme todo esto con este cara y cara.
3: Bueno,
2: eran como de furia y tú me velabas y me hacías como que así. Yo, wow, qué mirada tan fuerte y penetrante.
3: Bueno, es que yo. yo estaba confundido. Discutíamos y luego después a los 5 minutos veían un abrazo y decía yo.
2: Pregunta que te hago. Tu novia hermosa y preciosa, que la conozco de antes de ti, ¿oíste? Uh-huh. Yo la conozco a ella. La conozco y es una buena mujer. ¿Y sabes qué es lo que me gusta, Lupillo? Que desde que ella entró a tu vida, yo te veo bien tranquilo. Te veo bien tranquilo. Y tú sabes que a mí me pasó también, porque yo terminé con un mexicano.
3: Claro.
2: Yo terminé con un mexicano y es el hombre más espectacular y me ha calmado muchísimas cosas, porque a veces necesitamos esa persona que nos impulse.
3: Bueno, a mí también me han dicho que él se parece a mí.
2: Sí, en todo, mi amor. Y sobre todo en la calva.
3: Ponga la foto.
4: ¿Qué es en la calva?
0: Ahora, yo no he visto el novio nuevo de Maripil, ¿el tipo calvo?
4: No. No
0: ha enseñado la cara del tipo, así que no sabemos.
4: Sabemos que es mexicano y que ella está súper contenta. La vi la otra noche, estuvimos en una cena.
0: Ah, sí, conociste al novio, tú estuviste compartiendo con Maripili este fin de semana.
4: No conocí al novio, pero estábamos en el cumpleaños de Chris Lee y ella está súper feliz.
5: Ay, qué mentirosa, Yayanara. Bruce Lee murió hace muchos años.
0: Bruce Lee, no, estúpida.
4: Chris Lee. María,
5: esa hermana de Sara Lee, la que hace los pancakes.
4: Ese mismo.
5: Riquísimo.
4: Ese mismo. Pero ella está súper contenta y tranquila. Me gusta verla así. Como se merece.
0: Oye, pero Maripili también aquí dice de que la nueva novia de Lupillo se parece a ella, pero hace muchísimos años atrás.
4: ¿Cuándo dijo ella eso?
0: Esta parte no salió aquí, pero ella sí lo dijo. Y sí se parecen. Acabo de ver la imagen ahora mismo.
4: Tiene un estilo, ¿verdad? Un aire.
0: Es el mismo pelo. Muy parecido el corte de la cara.
4: ¿Cómo es que
0: mismo
4: dicen?
0: Mismo color de piel.
4: ¿Cómo dicen que los niños, cuando los nenes les gustan las niñas en la escuela, las tratan mal y eso? Y ellos se pelearon muchísimo. A lo mejor era que le gustaba en el fondo.
6: Yo me río.
4: A Lupillo.
6: Yo me río con Lupillo cuando él dice que él estaba confundido. Porque dice que un día están peleando, que un día están alegre, que otro día están que se odian.
4: ¿Eso es un matrimonio normal?
6: No, eso está con una boricua.
5: Típica, exactamente, típica de puertorriqueña tóxica.
4: Ya, párenle.
0: Es un reality show que estaban participando y los ponen a propósito a pelear. Entonces,
4: Maripil
0: obviamente.
4: Ganó.
0: Y terminó ganando ese reality show. Y son dos figuras muy, muy fuertes, tanto de México como de Puerto Rico también.
4: Sí.
0: Pero no me quedó claro. Está mejor ahora aparentemente la situación, porque no se están odiando como antes, ¿no?
4: No, ya,
0: se nota que no están participando por los $300,000.
4: Se ven tranquilo, él está tranquilo.
0: Oye, rápidamente te quiero contar acerca de Jay Wheeler, que ha aclarado la situación entre él y Yailin, la más viral. Él llegó a tu isla, Harold, a República Dominicana, se sentó con Santiago Matías a los foques para aclarar la situación.
7: Yo creo que todo el mundo puede tener la opinión, pero no necesariamente tengo que respetarla. Yo creo que la gente está equivocada con eso. Creo que la gente piensa de que tú puedes tener una opinión y yo, como es tu opinión, yo tengo que, ay, está bien. Por eso yo no la culpo a Yailin cuando se molestó, porque entiendo que ella no tiene que respetar esa opinión. So, yo la entendí perfectamente, incluso lo digo aquí públicamente. Yo le escribí, yo le dije, hola, mira, para que sepa, no es nada personal, perdóname, le pedí así, pero
8: ¿y qué te dijo?
7: Me dijo, está bien. bueno, yo lo acepté.
8: Él está bien.
7: Dijo, está bien. No te... Pero me dijo, por coño, siempre me menciona. Yo le dije, tienes razón. Está bien, no lo vuelvo a hacer más nada. Y le pedí perdón. Uh-huh. Pero que yo pienso que los fanáticos, no tan solo los fanáticos, creo que mucha gente piensa de que ustedes pueden decir la opinión que ustedes quieran y nosotros tenemos que respetarla porque es tu opinión. Yo no tengo que respetar tu opinión. Tienes el derecho de opinar.
8: Yo la respeto.
7: Pero yo no te la tengo que respetar, ¿me entiendes?
0: No, y la gente lo toma personal también. Él solamente se hizo coro, eco de lo que dice mucha gente, de que lo que mismo ha dicho Harold aquí de su compatriota también, de que Yailin no canta, de que no tiene talento.
4: Ese fue el issue.
0: Mejor que baile. Y le molestó a ella, obviamente.
4: Obvio.
0: Los críticos van a decir ese tipo de cosas.
5: Hablando de criticar, ¿me pueden poner video otra vez? ¿Me pueden decir qué es lo que tiene Santiago Matías en los pies? ¿Esos son calcetines esos de los mocasines?
4: De abuelito, de abuelito.
5: De las abuelas, de los hombres.
4: ¡Ay, no, sí!
5: Santiago, ¿qué cosa es eso por tu madre?
4: Yo espero que tenga medias puestas allá adentro.
5: No, eso no hay medias, esos son los mismos zapatos que usan los viejos en los hombres.
4: Eso hay que dejarlo.
5: Está muy joven para usar eso, Santiago Matías.
4: Esos pies sudados.
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3: Hello, good morning por la mañana. Saludo a todos nuestros oyentes que nos escuchan en la radio en diferentes ciudades de la nación, incluyendo casita aquí en Miami, Tu 94.9 ATL. La gente que nos escuchan ahí a través de la Z 105.7 en Boston, good morning. Los rumberos de Boston, de Filadelfia, West Palm Beach, good morning. Sarasota, Tampa, Jacksonville, Lancaster. Buenos días, Reading, Pennsylvania, también los rumberos. Y si estás entrando al trabajo en estos momentos o al colegio, para aquellos que todavía tienen clase, porque hay muchos graduados también, muchas felicidades a todos los graduados. Class of 2026, muchas felicidades. 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Ok, bueno, la clavada telefónica today, que vas a escuchar en exactamente 4 minutos, la esposa de Miguel dice que ella quiere renovar los votos de matrimonio. Él no quiere. Una situación perfecta para la clavada. Yo te estoy diciendo a ti que tu esposa me llamó a mí para organizarle, ¿ok? Y yo no trabajo gratis.
4: ¿Cómo fue que me dijiste que era tu nombre?
3: Carlos, usted es sordo y no escucha. Usted
4: bueno,
3: es sordo, Carlos.
4: Carlos, vete para la p***. ¿Sí?
3: Tú me mandaste para la p***. Y lo estoy buscando aquí en el GPS. ¿Dónde llego con el p***? Estoy buscando aquí, lo que me sale es la cara tuya. Esa es la clavada que vas a escuchar en 3 minutos, super funny. Quédate ahí, no te lo vayas a perder. Y tema caliente que vamos a hablar después de la clavada. Se ha vuelto viral un colombiano por la forma en que él ha regañado a su mamá después de que ella regresó de madrugada a la casa, aparentemente un poco ebria.
5: Contenta.
3: Very happy.
6: Buenas noches, Estela.
3: Ay, Estela.
7: ¿Qué hacía ahí?
6: Bonitas horas de llegar, ¿no? Bonitas.
7: Normal.
6: No, normal no, señora. Eso es una casa decente, me afuera, la respeta. Yo usted no le di ese ejemplo. Yo no le di ese ejemplo, usted hágame el favor. Se encierra en su cuarto y reflexiona. Hágame el favor.
7: Me de todos los días.
6: No,
7: tampoco.
6: Señora, le quitó el celular, ya no sale. Ya no sale. Hágame el favor. Y no lo en la jeta porque yo soy moderno. ¿O yo? Me preocupa lo que estás haciendo. No, por favor, se encierra, ¿o yo? Y no come.
5: Se encierra.
6: O ya comió.
7: Ya comí.
6: Sí, porque viene con hambre.
7: No, de esa forma no.
6: Hágase pues.
3: Ay, Estela.
5: Estoy segura que es exactamente como ella le hacía a él.
3: Sure.
5: Cuando llegaba tarde.
3: She had too many Estelas. Bueno, queremos escuchar esta mañana historias de personas que quizás te diste cuenta, cuándo te diste cuenta, o quizás te acabas de dar cuenta que tú te has convertido en el padre o la madre de tus propios padres, cuando se invirtieron esos roles. Queremos hablar contigo, 844 y es Enrique. También nos puedes hablar por el WhatsApp, el 305-605-9494. ¿Te ha pasado que terminaste tú actuando más como padre o madre de tus propios padres? Cuéntanos, 844-937-3674. Vámonos con la clavada telefónica. Good morning.
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3: La esposa de Miguel dice que ella quiere renovar los votos de matrimonio con su esposo. Él no quiere. Una situación perfecta para una clavada.
8: ¿Aló?
3: Sí, con Miguel Ramos.
8: Con él mismo habla.
3: ¿Cómo está, Miguel? Mi nombre es Carlos, de Wedding Planner. Estoy llamando de parte de tu esposa, Susana.
8: Buenos días, Carlos.
3: Buenos días. Primero y antes que todo, los quiero felicitar por este plan que están organizando. Muy lindo ver la unión de nuevo.
8: ¿Plan de qué?
3: De la renovación de los votos. Wedding vow.
8: Renovación de votos. No sé de qué me estás hablando.
3: Sí, bueno, a Susana nos contactó, nos dio toda la información, pero para comenzar el proceso simplemente me hace falta un depósito de $500. Aceptamos Visa, American Express, Mastercard, SEO, Cash App. ¿Cómo desea pagar el depósito para comenzar los planes?
8: No, yo creo que tú te volviste loco.
3: ¿Perdón?
8: Yo creo que tú te volviste loco porque yo no sé de qué tú me estás hablando. No sé qué me estás hablando de los votos. De verdad no sé de qué me estás hablando.
3: Mira, más respeto, por favor. Yo simplemente estoy trabajando aquí cumpliendo con mi función. Tu esposa, Susana...
8: No, más respeto tú que me estás cobrando $500 y yo ni siquiera sé. Más falta de respeto eres tú.
3: ¿Pero tú crees que yo voy a trabajar gratis? ¿Quién trabaja gratis? Mira que tú eres un imbécil. ¿Qué es lo que te pasa? El trabajo...
8: Imbécil. Más imbécil eres tú, idiota.
3: Mira, número uno, mi trabajo se respeta. yo no trabajo gratis. Número dos, lo que quiero saber, ¿cómo ustedes han estado casados, que me dijo hoy aquí, 25 años, y ustedes no se comunican? Si tú tienes problemas de comunicación con tu esposa, el problema lo tienes tú, ¿ok? No me estés faltando el respeto a mí. Yo te estoy diciendo a ti que tu esposa me llamó a mí para organizarle el renuevo de votos, ¿ok? Y yo no trabajo gratis.
4: ¿Cómo fue que me dijiste que era tu nombre? ¿Cómo fue que me dijiste que era tu nombre?
3: Carlos, usted es sordo. Usted es sordo y no escucha. Usted
4: bueno,
3: es sordo, Carlos.
4: Carlos, vete para la p... ¿Sí?
3: Sí, soy yo, Carlos, de nuevo, Miguel. Tú me mandaste para la p... Y lo estoy buscando aquí en el GPS. ¿Dónde llego? ¿Me puedes dar la coordenada exactamente? ¿Cómo llego yo y cómo se
4: deletrea eso? Vente.
3: Estoy buscando aquí, lo que me sale es la cara tuya. Oye, son $500. Yo no trabajo free.
4: Y los $500 se lo va, ¿sabes a quién se lo va a cobrar? A tu abuela le vas a cobrar los $500. Y respeta, no me llames más. Oh my God.
3: Sí, ¿aló? Miguel, soy yo, Carlos, de nuevo.
4: ¿En serio otra vez?
3: Fui y llamé al home donde está mi abuela, Carlos, pero ella no está Carlos, contestando. Está en el desayuno.
4: Carlos,
3: hoy juegan bingo.
4: Déjame en paz, Carlos.
3: Tú me dijiste, que le cobrara a mi abuela. La estoy llamando al home, pero hoy es el día de bingo.
4: Y también te dije que te fuera para la p***. Te lo vuelvo a repetir.
3: Y te dije que lo estoy buscando en el GPS, pero no me sale. Me tienes que decir dónde, cómo llegar ahí. ¿Dónde es eso?
4: Brother, no me molestes más, que estoy trabajando, brother. Oh my God, otra vez, Carlos.
3: Mira,
4: deja
3: Carlos
4: de molestar, viejo.
3: Ya yo no te vuelvo a llamar, simplemente te quiero decir lo siguiente.
4: ¿Qué me vas a decir ahora?
3: Si no quieres renovar con tu esposa y estás cansada de ella, y si te quieres tirar para este lado, no hay problema. ¿Cuándo nos podemos ver? Miguel, te habla Enrique Santos. Esto es una clavada telefónica, es una broma. Tu esposa nos mandó a llamar y fastidiarte.
4: Enriquito, brother, Enriquito, vas a acabar con mi vida. Me vas a dar un infarto, brother.
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0: True, true, true.
1: Arcángel, ¿cómo hace?
2: Re.
1: ¿Y Anuel?
2: Brr.
1: ¿Y Harold?
3: Harold.
1: Sí, ¿cómo hace Harold?
3: ¿Cómo hace Harold?
1: Harold hace, aquí tenemos.
0: Él se preparó y todo.
1: Buenos días. Esta mañana estamos hablando de un muchacho colombiano. Está viral de la manera que ha regañado a su mamá, que llegó aparentemente ebria, un poco tomadita, de madrugada a casa. Check it out.
4: Buenas noches, Estela.
1: ¿Cómo se ríe?
4: Bonitas horas de llegar, ¿no? Bonitas.
5: Normal.
4: No, normal no, señora. Eso es una casa decente, mejor la respeta. Que usted no le dé ese ejemplo. Yo no le di ese ejemplo, Estela, hágame el favor. Se encierra en su cuarto y reflexiona. Hágame el favor.
5: No,
4: señora, le quitó el celular, ya no sale. Ya no sale. Hágame el favor. Y no lo vi en la jeta porque yo soy moderno. ¿O yo?
5: Okay.
4: Me preocupa lo que estás haciendo. No, por favor, se encierra, ¿oyó? Y no come. O ya comió. ¿Sí? Porque viene con hambre.
5: No, de esa forma no.
4: Hágase, pues.
1: Si te identifica, quiero hablar contigo. Quiero saber si tú eres este hijo que ahora ha tenido que entrar en el rol de padre, de mamá, sí, o de papá, con tus propios padres, cuando ellos se pasan de la raya y hacen diferentes barbaridades, así como esta. Aparentemente, she had a happy night.
0: Ya, bendito, tomó y lo pasó bien. Se nota que lo pasó bien.
1: 844 y es Enrique. En el WhatsApp nos puedes hablar también, 305-605-9494, 305-605-9494. Estamos hablando de cuando nos dimos cuenta que a veces pasamos de ser hijos y convertirnos en padres de nuestros propios padres. A ver, has tenido, sé que tus hijos te regañan a ti, Dayanara.
0: Sí, me regañan de vez en cuando. ¿Sabes cuándo me doy cuenta también? Cuando, si estamos juntos, Ryan y yo, estamos juntos en algún bar o algo así, okay, y de repente me llega un trago, él lo manda para atrás. Él va y lo pide por mí. Like, hasta eso me vela. Siempre
1: si
0: me está
1: alguien
0: cuidando.
1: Te manda un trago.
0: Sí, sí,
1: bueno,
0: sí.
1: Bueno, hay que tener cuidado porque hay gente que están, tú sabes, envenenan,
0: sí,
1: los tragos, te ponen drogas.
0: Tequila,
1: ahí
0: los para... Rolex.
1: Oh, entonces... Ahorita vamos a hablar de esta mujer que ha sido arrestada, uh-huh, porque ha vuelto a caer un hombre en Miami, le tumbaron el reloj, sí, en una discoteca, en una barra de Miami. Le endulzaron así el oído, y el tipo cayó en esa trampa.
0: Qué miedo.
1: Harold, ¿tú has tenido que regañar a tus padres? Me parece que sí.
0: ¿Sí o no?
6: Sí.
1: That pero, means yes.
0: ¿Sí?
6: Sí, pero no puedo. I don't want to put them out there like that.
0: Ok.
6: Porque... han sido un par de cositas. Bueno, oh, te digo una.
1: Una que puedas contar.
6: Yo regañé a mi mamá porque mami piensa que la casa mía es un museo.
1: Ok.
6: So ella, cada vez que viene una amiga de Santo Domingo o algo, ay, and I'm like, mama, like, yo estoy like, déjame ponerme una camisa, like, let me know you're coming, you know.
0: Uh-huh.
6: Y déjame saber que viene con una amiga para por lo menos peinarme o algo, you know.
0: Peinarme,
6: pero, ella cada rato, you know, she's always, tú le invitas a un sitio y ella siempre trae una amiga o trae a otro y siempre anda con un buddy.
0: Ajá.
6: O una amiga.
3: Oh, just like the sun.
1: Yeah.
7: Muchas gracias por tu comentario. Muchos besitos para ti.
0: Gracias
1: por tu comentario, Aaron.
6: Okay.
0: Gracias, Aaron.
1: Besitos para ti. ¿Tú sabes lo que pasa? Que todo el mundo sabe que tú eres un acaparador. Que te gusta tener muchos tarecos en la casa. Entonces tu mamá invita a la gente. Dice, ven a conocer a mi hijo, que es horror. Mira todo
0: ay,
1: lo que tiene
0: no,
1: coleccionado aquí.
0: No puede ser.
1: Dice que su casa es un museo.
3: Es como la película Night at the Museum en casa de Harold. No, y no sabe qué cosa te va.
1: Nunca sabe lo que te vas a encontrar.
3: Yeah. ¿Quieres ir al zoológico? Que diga, casa de mi hijo.
0: Harold, no.
1: Entra, en esta
0: no
1: habitación aquí. En esta habitación, aquí vive el COVID.
3: En el okay patio ahí donde está la piscina se grabó la película Angelina.
0: ¡Ay, no! ¡No!
3: Y en esa parte que está allá atrás se está cosechando el hantavirus. Sí. No te sientes ahí que quedas embarazada.
0: ¡Ay!
1: Esta casa es famosa. Tú sabes la escena de Angelina Castro de su película porno. Se grabaron aquí en la
0: en
1: piscina
0: casa
1: de mi hijo.
3: Y ese olor que tú hueles, eso es un coreano que vive al lado.
0: ¡Ay, Dios!
3: ¿Tú recuerdas a Doña Grecia, sí, la que le quitó la virginidad a mi hijo?
1: ¡Cállate!
0: ¡Ay, no!
1: La tiene enterrada mi hijo aquí.
6: Oye, pero ustedes...
0: ¡Harold!
6: Ustedes me están dando una mala fama.
1: Perdón, quise decir. Aquí fue que Harold se... se enterró.
6: Al revés, la casa mía, yo te apuesto que está más limpia que tuviste al lado de ustedes.
1: Ay, Dios.
3: Aquí es donde Jennifer se vino a jorobar. Y mira. Y si tú le das este botón, escucha, vamos a darle este botón.
1: A ver,
6: besé a mi cuñado.
1: Ay, Dios. Oye,
0: anda.
1: Cuidado lo que digan porque todo se graba. Vámonos con Roxy. Ay, Dios. Roxy, buenos días. Mira. ¿Tú has tenido que entrar en el rol de padre con tus padres?
8: Buenos días, Enriquito.
1: Buenos
8: y
1: días.
8: A todos los chamacones bellos de ahí del programa.
1: Quiero decir algo antes de continuar, Roxy, que me escribió una mujer aquí. Me ha estado escribiendo en el WhatsApp varios días. Ajá. Pero cada vez que voy a conectar con ella, me dice, no me llames ahora que estoy entrando al trabajo. Y por eso no ha contestado. Ajá. Porque dice, ustedes han corrompido. Enrique, tú has corrompido a Dayanar. Yo quiero aclarar algo, que es Dayanara que nos ha corrompido a nosotros.
0: Si la gente supiera.
1: Ajá. Roxy, adelante.
0: Roxy.
8: Mira, mami es de las que van para el adult daycare y yo la llamo 20,000 veces. Mami, contesta el teléfono. No, ella deja el teléfono en la mesa y empieza a dar vueltas por todo el shopping plaza. Aparte de eso, se me va. La policía me la ha tenido que llevar, ¿qué?, a la casa porque ella se pierde. Es una bola de humo.
0: Oh my God.
1: Pero déjala vivir, la pobre. Si está en el adult daycare, eso para ella estar ahí y gozar y pasarla bien.
0: Es su club.
1: ¿Por qué la estás fastidiando tú? ¿Para qué tienes que hablar con ella? Ese es su momento.
8: Ahora le van a hacer un baby shower, ¿oíste? Le van a hacer baby shower. Está preñada, se casó.
1: ¿Cómo que está preñada? ¿Qué edad tiene tu madre?
8: Exacto.
0: Espera.
8: 79.
1: Your mom is not pregnant at 79.
8: Macho.
0: She's pregnant.
8: ¿Quién te dijo a ti que no?
1: Tu madre está embarazada.
0: Oye, a los 79.
1: A los 80 años.
8: Voy a enviar las fotos, Enriquita. Te voy a enviar las fotos.
3: ¿Qué? Okay,
8: cuando le hicieron el view reverse. Mira, le hicieron el review ese de los babies para saber qué es lo que va a pasar.
1: El gender review.
8: Un macho.
6: Pero ven acá. ¿Es adult daycare peor que los villages?
1: Espérate.
8: Lo dice, me lo pregunta Harold.
1: Dime.
8: Papi, el macho más papá bueno de ahí, de todo de este programa. Te amo, papi.
0: Ay, ay, ay.
6: Eso para ti.
7: Muchas gracias por tu comentario. Muchos besitos para ti.
1: Roxy, espérate, no te vayas. Espérate, yo preguntarle aquí al ChatGPT si es posible.
0: Ajá.
1: Quedar en estado a los 80 años.
6: A esa edad no se te cayó el útero ya.
1: I don't know, right? ¿Puede una mujer caer en estado a los 80 años?
0: Claro que no.
1: Pero ella dice que sí, que se le hicieron un gender review party y todo. Yo no creo que Roxy sea mentirosa. Roxy, tú no eres mentirosa, ¿verdad?
8: Te voy a enviar las fotos. Te voy a enviar las fotos para que tú veas.
1: Vamos a darle play al chat.
3: ¿Dónde es Roxy?
1: Me parece que boricua.
8: ¡Puerto Rico!
1: ¡I knew it!
3: Oh, she crazy.
1: ¿Tú no conoces tu gente?
0: ¡Uepa!
1: Oh. Ok, listen to this. Ajá. A ver, ya tengo la respuesta aquí de ChatGPT.
3: ¿Dónde salió eso?
6: ¿Qué es eso?
3: ¿Dónde salió eso?
1: Que lo que dice ella está quete.
3: Supuestamente.
1: Ok.
8: Te voy a enviar la prueba.
9: A los 80 años, pero no de forma natural después de la menopausia. Para que ocurra un embarazo a esa edad, generalmente tendría que ser mediante fertilidad asistida, como óvulos donados, tratamiento hormonal para preparar el útero y fertilización in vitro, FIV. Ha habido casos muy raros y muy comentados de mujeres de 70 e incluso cerca de los 80 años que han dado a luz usando estas técnicas. Si preguntas por un caso específico o por preocupación médica, dame un poco más de contexto.
1: Sí, deja de decir.
6: Quiere entrar en chisme, ChatGPT.
0: No, es chismosa. Sí, es chismosita.
8: Esa vieja es una vieja caliente, es una vieja fresca. Ella es sata. Quedó preñada y estoy buscando al pai de ella.
1: Quédate ahí. Si tu madre está embarazada a los 80 años, cuando ella dé a luz, yo quiero estar ahí. Quédate ahí, espérate. Aguanta, Julio, aguanta. Get her information, por favor. Esto es histórico. Si la madre de una de nuestras oyentes del show,
0: Roxy,
1: de una de nuestras amigas del show, tiene una madre embarazada a los 80 años.
0: ¿Será?
1: Yo no creo que Roxy sea mentirosa. Yo sí le creo. ¿Hay alguien más que ha tenido una abuela que ha quedado en estado a los 80 años?
6: Pero dime. Enrique, vamos a romper un récord Guinness entonces, porque la persona, yo googleé ahora y me dice que la persona más vieja que ha dado a luz es a los 74.
1: 74.
6: Y ella tiene 79.
1: Right. O sea que tu mamá, Roxy, tu madre va a dar a luz a los 80. Puede ser que va roto un récord Guinness.
8: Yo, no, ella se le va a hacer el baby shower, que ando comprando todas las cosas para el baby shower ahora para el 4 de junio. Te voy a enviar toda la información para que tú veas.
1: ¿Quién la embarazó? ¿Quién es el padre del baby?
3: Claro,
0: pues bien, el
8: se llama Tornillo.
1: ¿Qué edad tiene Roxy? ¿Qué edad tiene Tornillo?
8: Dime.
1: ¿Qué edad tiene Tornillo?
8: Yo ni le he preguntado.
1: Pero lo has visto.
0: Todo, ¿Tiene todo?
1: Roxy está molesta, obviamente.
6: Tremenda clavada.
0: ¿Cómo se siente Roxy hoy?
1: Está un poquito
0: bélica.
1: Yo también estuviese.
0: Pero si es verdad, no creo. Ella dice que va a mandar una foto, pero ¿es una foto de qué? ¿Del sonograma? ¿De
1: baby shower y todo?
0: No, pero baby shower. Yo puedo hacer un baby shower mañana.
1: Bueno, doctoriza va a estar con nosotros en media hora. Le vamos a preguntar. Llamamos a Roxy de nuevo con doctoriza.
0: Dale.
1: Cuando él llegue.
6: Doctoriza, llama a Cárdenas, que es el. ¿Cómo el OBG? ¿Qué sé yo qué? ¿Cómo le dicen ustedes a la mujer?
0: OBGYN.
6: Ese mismo.
1: XYC, LMNOP. LGBTQ. I.
0: Plus.
1: And sometimes Y. Harold. Vamos a preguntarle al doctor también acerca de esa
0: cara de Harold.
1: Ese problema que tiene, ese problema estomacal que tiene Harold. Ok, bueno, hemos escuchado de Roxy que dice que su mamá está embarazada a los 80 años.
0: Wow.
1: ¿Tú qué te has molestado? Y cuéntanos cuando tú te has convertido en. ¿Sabes? Mamá o papá de tus propios padres. 844 y es Enrique, el WhatsApp 305-605-9494. Quiero aclarar porque me están preguntando acá acerca de mi mamá. So, mami una vez en South Beach, en la playa, se pasó de trago con se pasó un par de margaritas que se tomó y terminó ella montada. Se montó
3: I was there.
1: En la bar, you were there.
0: Sí.
3: Yep. I think I filmed that.
1: She was on the bar. ¿Qué? You have video? ¿Tú tienes video de eso?
3: I helped her get up. Claro que sí, yo creo que yo tengo video de eso.
1: Si tú tienes video de eso, tenemos que verlo.
0: ¿En serio?
1: Entonces, ella en este club en South Beach, en esta barra, bien popular, va muchos turistas, se llaman Mangos.
0: Mm.
1: Entonces tienen una onda como caribeña y brasilera, entonces las mujeres se suben encima de las empleadas. Hay bailarines profesionales que se suben y tipos también se quitan la camisa y hacen bailes exóticos ahí arriba. La gente tira dinero. Entonces, mami, en un par de margaritas después de que se tomó ella se trepó ahí arriba. Y fue la seguridad que le dijo, señora, no, empleados solamente, y la bajaron de ahí.
0: No.
1: Pero ella estaba, she was having a good time.
0: She was happy.
1: So ese es mi ejemplo de a veces cuando uno tiene que regañar a sus padres.
0: Sí.
1: Cuando se portan.
0: Yo creo que a todo el mundo le pasa. Pero no recuerdo tener que hacerlo con mi mamá. Yo creo que es de mis hijos sí lo han hecho conmigo. Un poquito.
1: 844 y es Enrique en el WhatsApp 305-605-9494. Si te ha pasado que terminaste, y cuéntanos, cuando tú terminaste actuando más como mami o papi con tus propios padres. Julio, ¿alguna historia?
3: Claro, bueno, siempre hay que regañar a mi mamá porque se comporta, de acuerdo a mi hermana, se comporta como una niña.
1: A ver.
3: Es como el Benjamin Button, la historia.
0: Ah, yeah.
3: Envejecer para lucir más joven, eso también pasa. Pero se comportan como, no sé, como niño. Niña, hay chiquita. Que regañarlo, deje estar peleando, deje estar esto y lo otro.
0: También cuando se enferman, pero llamaste al doctor, le estás tú diciendo, eso sí lo he hecho con mi mamá.
3: Yep.
1: Bueno, una cosa es preocupación.
0: Uh-huh.
1: Parte también, ya me imagino que en esta etapa, y esto se le puede preguntar a la psicóloga, a Michelle Hernández, Julio.
3: Dale.
1: Pero me imagino que ya llega una etapa, especialmente los que son abuelos. Como que ya yo cumplí, hice mi tarea. Tengo mis hijos me dieron nietos, más cuando los nietos ya se gradúan, ahora estamos en la época de graduación.
0: De graduación.
1: Felicidades a todos los graduados. Entonces ellos como están como que, ya, puedo soltarme, puedo hacer cosas que me ha aguantado y quizás no han vivido, no han hecho ciertas cosas. Igual que la gente después del divorcio le gusta hacer ciertas cosas. Ya después de cierta edad, es like todo te resbala.
0: Disfrutando la vida.
1: Y si tienes salud, para adelante, why not?
0: Como debe ser.
1: Vámonos con Andy.
0: Andy.
1: Ah, ok. Vamos a hablar con. No, no. Se cayó Andy. Vámonos con Anónimo. Anónimo, buenos días. ¿Cómo estás?
10: Hola, buenos días. Enrique, un saludo. Encanta tu show. Saludo a todos. Hey, bendiciones.
1: Gracias.
10: Lo que pasa en mi caso es. Tú sabes que los padres de una vez se ponen como que muy bromistas.
1: Sí.
10: Y todo es una broma y todo es una burla, ¿entiendes? O sea, lo cómico. Entonces hay un punto en el que las bromas, tú sabes, se pasan un poco de la línea. Y un día sí tuve que decirle a mi papá, oye, mira, esto que dijiste, que te parece gracioso, la verdad es que me pareció humillante. Y me gustaría que más nunca lo hiciera. Entonces, ¿sabes? Mi papá de un momento sí reflexionó y se dio cuenta y me dijo, hijo, discúlpame, es verdad que se me pasó. Esto de hacer jaranas todo el tiempo, de gracia no tiene ninguna.
1: ¿Pero cuál fue el chiste que te cayó tan mal?
10: No, fue una discusión. Había casualmente, acababa de tener una discusión con mi mujer, discusión normal de matrimonio.
0: Sí.
10: Y en eso llega mi papá de visita. ¿Sabes? Mi papá viene a verme casi siempre. Y estamos ahí hablando y yo casualmente digo, le digo en la conversación con mi mujer, a veces me dan deseo de no entrar más a la casa, ¿sabes? Así como por hablar.
1: Ah.
10: Y en una de esas llega mi papá, entra y dice, oye, en esta casa no se puede ni estar, pero fue una broma. Y casualmente tuvo que ver con la discusión que acababa de tener, entonces, pero fue una broma de él, pero que la broma fue terrible. Mi mujer lo que pensó fue que tú le estás contando a tu papá todas las conversaciones que nosotros tenemos.
1: Ah, entonces creo que ya.
0: Sí.
10: Exactamente.
1: Right, eso, ¿no? Así como medio chismoso la cosa.
3: Ya.
7: Muchas gracias por tu comentario. Muchos besitos para ti.
1: Vámonos. Gracias, Anónimo. Vámonos con Michelle Hernández.
0: Doctora.
1: Doctora, ¿cómo estás?
11: Buenos días.
1: Buenos días por la mañana.
0: Buenos días.
1: Óyeme, este fenómeno, ¿por qué se da? De que los padres a veces, nosotros los hijos nos convertimos, se invierten los roles, terminamos nosotros siendo los padres de nuestros padres.
11: Bueno, primero que nada, dichosos los que llegan, ¿verdad?
1: Amén.
11: Así decía mi abuela.
1: De verdad.
11: Yo creo que lo que pasa es que toda una vida tenemos una responsabilidad tan grande. Y ya a cierta edad tú dices, ya crié a los hijos míos, ya los nietos están grandes y como que quieren trasladar el tiempo y quizás hacer cosas que no pudieron hacer cuando era de su etapa.
1: Right.
11: Entonces imagínate, ya están retirados, no tienen algunas veces responsabilidad económica, muchas veces los hijos son los que le están manejando el retiro y cosas así. Para la mamá que está, para la abuelita que está en el home, imagínate, está en su gloria, está gozando. Es preocupante, ¿no? Porque entonces los hijos dicen, ¿qué está pasando?
1: Eso para aquellos que nos acaban de sintonizar, la doctora hace referencia a una amiga del show que está molesta con su madre. Dice que su mamá se acaba de enterar que está embarazada en el adult take care
0: 79.
1: De un tipo que se llama Tornillo. La embarazó a los 79 años. ¿Alguna vez tú has escuchado de que alguien ha caído en estado después de los 79? ¿Qué dice Cárdenas, Julio? Hay que llamar al doctor, al OBGNY.
6: El doctor está operando hoy.
1: Está operando.
11: Eso nunca lo he escuchado, pero sí te puedo decir que le pueden hacer un Google, pero en un momento hubo un número bastante alto de STDs.
1: Sí.
11: No quiero decir ancianos.
3: En los viejos, dilo.
11: En los personas mayores.
1: En los villages donde ellos viven, ese tipo de cosas. Pues hacen, son hasta swingers y todo. Y tienen
11: vida sexual.
0: ¿Qué?
11: Pero sí la pueden tener.
1: Yeah.
11: Por supuesto.
1: Right. Acuérdate que existe Viagra. Después, si hay problemas de erecto dysfunction.
3: Sí. Dayanara, pero porque tú estás. Dayanara está como que sorprendida, como que después de cierta edad ya todo eso para.
1: No, y no sé si captaron a Dayanara, pero un momento yo dije, existe Viagra. Dayanara hizo. Sí.
0: No, gente, no inventen. Yo no dije nada. Pero sí me sorprendió esto. Yeah. O sea. No me lo había imaginado.
12: Oye, doctora, yo tengo una pregunta, porque cada vez que Enriquito te llama aquí al show, tú suenas tan congestionada, mija, todo esto, estás durmiendo, que tienes esa congestión.
11: No, chicas, que yo sufro de alergia, entonces imagínate, algunas veces por la mañana es que estoy así un poco...
0: Se complica por la mañana.
12: Porque Stream había dicho que eso
11: pero
12: te pasa
11: por... Yo tengo una voz sexy.
12: A eso le dicen ahora, voz sexy a las congestionadas. Sí. Stream me dijo a mí que no dijera nada, pero eso te pasa porque dice que eres de Arizona.
3: Yo no dije eso.
1: Oye, no me la hagan bullying a la doctora. Doctora, gracias. Te queremos.
0: Compórtense.
1: Stream, si tú dijiste eso, pide disculpas.
3: Chuma, you better stop. I did not say that.
12: Yo repetí lo que tú dijiste.
1: Vámonos mejor a WhatsApp.
0: Qué mala, qué mala.
1: Gracias, doctora. Vámonos a WhatsApp. Vámonos a WhatsApp.
13: Dale.
1: Yo no puedo creer que tú le. Tú le dijiste en Arizona a la doctora.
3: Yo no dije eso. Yo
1: sé, qué malo tú eres.
14: Mi mamá una vez cogió una borrachera y en el carro yo tengo el toile del niño, un toile portátil.
12: No.
14: Y el niño estaba en el carro y me tocó a mí cuidarla. Y pues el niño, cuando ve que ella se agacha a coger el toile y empieza a vomitar, el niño dice: pero cucú, en mi toile.
0: No, oh my God.
14: Y eso fue muy gracioso.
1: En el toilet del niño.
0: Oh my
1: el
0: God.
1: Training party. El
3: at
1: party.
3: Least she had a toilet in the car. Porque
0: gracias
3: si
0: a Dios.
3: En el carro,
0: no.
3: Bota
0: ay, no.
3: El carro.
1: Exactamente.
15: Me ha pasado con mi mamá que siempre le estoy dando consejo para su matrimonio. Como que yo fuera la mamá de ella. Y ella me dice, yo tengo ya 60 años. No, nos llevamos solamente 20. Cuando ella tenía 20 me tuvo a mí. Entonces... ella me dice, tú no me tienes que decir lo que tengo que hacer. Y a veces sí son consejos que son buenos porque lleva años casada y porque tú no, tú sabes, como que no hace las cosas bien. Trata de llevarte bien con tu esposo.
1: Claro.
15: Y no hace caso. Entonces, sí, a veces me encuentro como yo regañando a mi mamá y ella le molesta. Porque ella dice, yo soy tu mamá, yo sé lo que tengo que hacer.
1: Ya.
15: Y entonces también en otras ocasiones porque cogió el vicio del cigarro. Y entonces de ahí yo siempre le estoy aconsejando que lo deje, que eso es malo para su salud, que le va a hacer daño, deje ese vicio. Entonces siempre vivo como que en un regaño y creo que actúo, tú sabes, como si fuera yo la mamá de ella.
1: Right.
7: Muchas gracias por tu comentario. Muchos besitos para ti.
1: Esa es la sabrosa de Hialeah. Ya la te has invitado al show. Soy fan tuyo, sabrosa. Si escuchas el show, te sigo, te descargo y estás invitada. Ok, vamos a hablar con el doctor Cárdenas, OBGYN, AEIOU, and sometimes Y, LGBTQ. Todos los títulos tiene el tipo. Doctor, una amiga del show nos acaba de decir que su madre está embarazada a los 79 años. El ChatGPT me dice que sí es posible.
13: Años.
1: 79 years old. El ChatGPT dice que sí, pero no por métodos normales, que tiene que ser algo inseminación, ese tipo de cosas.
0: Yeah.
1: ¿Puede una mujer quedar en estado a los 80 años de edad?
13: Mira, todo en el planeta es posible, ¿verdad? Pero la probabilidad de que una mujer a los 79 años todavía tenga suficientes óvulos y la calidad de óvulos para quedar embarazada, yo creo que es casi cero. Yo nunca lo he escuchado.
1: Pero es posible.
13: Bueno, hermano, todo es posible. Yo puedo volar hoy, me imagino. Yo nunca me atrevo a decir que algo está imposible. Pero yo lo creo que... Mira, me atrevo a decir que es imposible.
1: Una investigación profunda de parte del el miembro de nuestro show, Harold Valenzuela, en Google, dice que el récord Guinness le pertenece a la mujer. How old is she, Harold? The oldest lady has ever given birth.
6: Una mujer en la India que a los 74 años.
1: 74. ¿6'4 o
6: 7'4?
1: 7. 74. 74. 74. Doctor, what do you
13: think about that? ¿Y quién fue el papá?
6: Ay.
3: Claro.
6: Bueno, yo no sé, pero el papá de esta se llama el tornillo.
1: Yeah.
6: Digo, el tornillo, pues, o el
0: tornillo.
6: Clavo.
0: Tornillo.
6: O el tornillo.
1: Yeah. Okay. Diana, ¿por qué tú miras uno al doctor? ¿Por qué tú estás mirando al doctor así?
0: ¿Cómo?
3: No, para que lo tenga.
12: Definitivamente yo veo algo raro aquí. Dayanara.
0: ¿Qué?
12: ¿Tú quieres algo con el doctor?
0: ¿Tú quieres algo con el doctor?
12: ¿Qué es lo que tú manejas, doctor? ¿Un Ferrari, un Lamborghini? ¿Qué cosa es?
13: Yo ando por ahí en un Toyota.
1: No, cuélgale.
3: You don't want no problems.
1: Oye, bueno, estamos pendientes a ver qué pasa. Ella dice que nos va a enviar fotos, right?
0: Sí.
1: Y dice que le hicieron un gender reveal party.
0: Baby shower.
1: ¿Tiene ella,
0: algo así?
1: En el WhatsApp dijo ella que va a mandar la foto. ¿Y tú?
3: Salió en baby
1: WhatsApp.
3: El gender reveal.
13: Mira,
0: a lo mejor es mentira. No sé.
13: ¿Qué dijo? Para publicidad o algo así. Eso es imposible.
1: Espérate, ¿qué fue lo que dije?
13: Eso es algo de publicidad, alguna tipo de cosa de eso, porque es imposible.
1: Pero sería una mala publicidad, porque ella dice que la mamá de ella está en un adult daycare. y que entonces ella se pone a pelear ahí, apaga el teléfono y se mete con, entonces ahí fue donde aparentemente algo ella se enredó ahí con el tornillo y quedó embarazada.
3: Oh, hell no.
0: Tornillo. Se llama. Así se llama, así se llama.
16: Ah. Me la tragué.
1: ¿Qué fue lo que tú dijiste, Extreme?
3: Yo dije que el gender reveal ese va a salir en polvo, en baby powder.
0: No,
1: El talco.
3: It's gonna be a powder baby.
1: Doctor, thank you. Ahora estamos en verano. It's summertime. La gente está teniendo más babies ahora.
3: Don't try to turn this into a baby thing.
17: Yeah, we out of time.
3: El doctor estaba a disfrutar en verano. He's gonna be on his boat. He's gonna be traveling. He's gonna be doing his thing.
1: En la Bahama, tomándose su calic.
13: I was actually there last weekend, man.
1: I know you, doctor. Para las mujeres.
13: Mira, corte que yo he visto a Enrique en las Bahamas.
1: Sí.
13: Allá con un par de traguitos encima.
1: Sí.
13: Y lo vi allá with the banana hammock in the Bahamas.
1: Ooh, sí.
17: That must have been a movie.
13: I'll send pictures later to Julio.
12: Ay. Oye, doctor, y hablando de banana, ¿nunca has visto a Enrique en la Bahamas con un banana? En la boca.
1: Oye, qué falta de respeto.
13: No, Cristo alabado.
0: Cristo alabado.
13: No, jamás. Jamás.
1: Qué bien.
12: Yo estoy viendo algo extraño, definitivamente. ¿Por qué Dayanara mira al doctor así tan?
0: No, está bien.
12: Tú te mordiste el labio, igual que hizo Shakira con el muchacho de televisión, ¿cómo se llama? El otro día.
0: Con
12: Clovis.
0: Clovis.
12: Te mordiste el labio.
0: Yo no mordí ni nada.
12: Igual que Shakira con
0: estaba
12: Clovis.
0: Estaba viendo que sí, que tiene un colorcito. Parece que sí se quemó en la Bahamas.
12: Ten cuidado, que la esposa del doctor es boricua.
1: Peligro.
0: Dios mío.
1: Doctor, gracias por contestar nuestra llamada en el día de hoy. Obviamente te vemos ahí que estás en tus scrubs, en tu oficina. How many babies you delivering today?
13: Yeah, I'm in the hospital. I'm actually doing... I'm going to be delivering probably only one.
1: Uno. ¿Cómo a qué hora llega ese baby hoy?
18: Uno.
13: Si me da la... noon.
1: Como a las 12.
0: Noon.
1: Bueno, bendición para ese baby. Estoy curioso, ¿cuánto?
13: Como a las 12, yo creo. Como a las 12.
1: Cada vez que tú recibes un baby así como el fútbol en la mano, ¡pla! ¿Cuánto cobra?
13: Oye, pero eso es, mira, no.
1: Te estoy fastidiando,
13: chico. No, depende del seguro.
1: Tienes que
13: no
1: contestar
3: depende
1: eso.
3: Depende del seguro.
13: Lo suficiente para pagar el Toyota. Eso es lo que.
0: Toyota.
1: Ok, a ver, Chumaleri dice que tiene un último comentario para ti. Última pregunta para ti.
12: Doctor, por favor, no es
13: pregunta. Ahí vamos.
12: Ese baby que va a la sierra hoy a las 12, ya sabe cómo lo van a bautizar. Y si es niña, ¿le pueden poner Chusma Lady?
0: No.
1: ¿Yo qué? Okay.
0: ¿Quién quiere ese nombre?
13: Y si es varón, ¿cómo le ponemos?
12: Harold.
3: O Julio.
0: Ninguno de los dos. Ninguno de los dos.
13: Cristo lavado.
17: Suéltalo ya.
0: Cristo lavado. Okay, que le ponga Cristo lavado.
1: ¿Pero por qué? ¿Por qué lo vamos a dejarlo aquí?
13: Bye, let me go work.
1: But what do you mean work? Son las 8 de la mañana. Te quedan 4 horas antes de las 12.
13: Yo ya hice cirugías.
1: ¿Tú hiciste ya cirugía esta mañana?
0: Yeah. Oh my God.
13: Yo hice una cirugía a las 7 de la mañana. Yo madrugo.
1: ¿Qué hiciste? ¿Un Tommy Talk?
13: Que madruga.
1: ¿Qué hiciste? ¿Tommy Talk? ¿Aumento de seno? ¿Qué hiciste tú ahí?
13: No. No, nada de eso. Una señora que te estaba sangrando le hizo un procedimiento para que no sangrara más.
0: Ah, okay.
1: Un aplauso para el doctor.
3: Wow.
1: Oye, eso son cosas interesantes. Cosas que pasan antes de las 12 del mediodía. Uno ni se da cuenta. Ahí están nuestros doctores ahí ayudando a los demás. Gracias, doctor.
13: Hay que madrugar para ayudar. That's it.
1: Thank you. Te queremos dejar en cámara ahí con nosotros porque la mujer está vuelta loca. Nada más tenemos la imagen tuya.

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3: All right, vámonos con el comepiña del día.
4: Partido como una gaviota.
3: Aparte, el comepiña del día hoy va para los hombres y también para algunas mujeres. Sí.

0: Hoy va para los hombres que siguen cayendo en las trampas de dos traguitos, una sonrisa y... ay, sí, papi, llévame para tu casa. Y el tipo termina sin su Rolex, sin cadena, sin billetera. Y este tipo que casi quedó también sin calzoncillos. Este es el último caso, sale de Miami. Mira lo que le dijo la jueza a esta mujer que fue arrestada por tumbarle todo a este tipo.
1: Gotta stay away from Club Coco. She stay away from Club Coco, baby. He wound up being removed of $60,000 in high-end designer clothing and jewelry.
2: She's got no...
1: Standard is $7,500. I think it should be more than $7,500.
2: Then would you want to make it...
1: $10,000.
2: Okay.
1: $10,000 bond. I'm not doing a Nebbia. Good luck to you.
2: Silver State's objection.
0: Uh-huh. Bueno, pasó en Club Coco en Miami, un lugar que frecuenta Julio. El hombre se llevó a la mujer para su casa y aparentemente le hizo una mudanza express.
3: Ay, Dios.
0: La jueza le puso una fianza solamente de $10,000. Me sorprende porque pensaba que iba a ser un poco más, pero lo que se llevó fue aparentemente no... Bueno, I don't know. Creo que fue un Rolex, ¿sí?
3: Uh-huh.
0: Fue el Rolex que le tumbó. Y vetó a la tipa. Ella no puede, frecuentar ahí el Club Coco. Pero esta tipa también... Es como piña, porque el tipo por caer en este tipo de trampa y creerse, el tú sabes, llevarse una desconocida a su casa, le pasa este tipo de cosas. Pero también es ella una come piña porque por culpa de gente así, después pagan las mujeres buenas, trabajadoras, las mujeres serias que están buscando una buena, un buen hombre, you know, pasarla bien o encontrar a alguien decente. Y obviamente entonces mira lo que pasa, ¿no? Entonces hay desconfianza. Pero bueno, hay hombres malos y hay mujeres malas también. ¿Quién es más come piña en tu opinión? ¿Ella por tumbarle hasta los calzoncillos al tipo o él por caer otra vez en mi amor? Vamos para tu casa.
3: Ay, qué miedo.
0: Yeah.
3: Uy.
0: Doctor Isa, ¿tú conoces una desconocida ahora mismo en un club o en una barra? ¿Vas con el Rolex y tú siempre andas con tu Rolex puesto?
4: Siempre.
0: Sí. Uh-huh. Y si te dice...
3: Ay, qué bonito.
0: Mira, pero y dice que las mujeres no son interesadas. Mira cómo de ganar la está buscando.
3: No, digo que es bonito porque le pega hasta con la ropa. Mira, con azulito.
0: Wow. Doctor, ¿tú estás soltero ahora?
4: Yo estoy soltero.
0: Okay. Entonces me imagino cuando tú vas con el Rolex ese a cualquier restaurante, ¿vale? Las mujeres se fijan en ti.
4: Sí, pero soy más inteligente que el hombre este.
0: ¿Qué le recomienda a este tipo?
5: ¿Qué le recomienda? Dile, ¿qué le recomienda, doctor?
4: Mire, que tengan cuidado, que una mujer que se la van a llevar a la casa así fácil.
3: Uy, Dios
0: sí.
3: Mío.
4: Tú no eres el único, no eres la única persona que se la ha llevado a la casa. Uh-huh. Si una mujer es tan fácil así,
3: ¿cierto?
4: Es porque la mujer
3: uh-huh. Lo ha hecho antes. Sí.
5: Let me translate for him. Motel, not your house.
3: Igual en el motel lo va a tumbar, le va a poner la pastillita y se va a llevar. No se lleven a ninguna tipa así rara. Como dice el doctor, pero es muy inteligente eso, que si te vas a llevar a una muchacha y es tan fácil. Porque lo ha hecho otras veces también.
6: Yeah. Mira, y yo que conozco del bajo mundo, le voy a decir una cosa.
3: Underground.
6: Coco's es un strip club, yo diría, de la más baja categoría que hay en el sur de la Florida.
0: Miami Avenue en 41st Street. ¿Cómo tú sabes de eso, Harold?
6: Papi, se sabe. Así que si el tipo se metió ahí y se llevó una muchacha...
7: Muchas gracias por tu comentario. Muchos besitos para ti.
0: Harold, ¿tú has ido ahí antes?
6: I've passed by there.
0: Okay. Passed by.
6: It's not good for your credit score.
0: Doctor, ¿existe una pastilla para evitar la estupidez y que la gente no hagan cosas así como esta?
4: La que dijo...
0: ¿Cuál?
4: Hay unas cuantas. Sí, hay unas cuantas.
0: All right. Quédate ahí. El doctor Moisés Isa obviamente está aquí con nosotros. Después de la clavada telefónica vamos a hablar con el doctor Isa. Salud. Y la edad del presidente Trump, se está hablando, no sé si esta es la época del año donde le hacen el examen físico a nuestro presidente. Vamos a hablar de la salud de President Trump. Dormir demasiado versus dormir poco. ¿Cuál es el punto ideal? La inteligencia artificial detectando cáncer de páncreas. Y hasta antes que los doctores, hasta mejor puede diagnosticar el cáncer que algunos doctores y algunos exámenes. Vamos a hablar de todo eso y mucho más con el doctor Moisés Isa después de esta clavada telefónica.
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0: La esposa de Miguel dice que ella quiere renovar los votos de matrimonio con su esposo. Él no quiere. Una situación perfecta para una clavada.
9: ¿Aló?
0: Sí, con Miguel Ramos.
2: Con él mismo hablando.
0: ¿Cómo está, Miguel? Mi nombre es Carlos, de Wedding Planner. Estoy llamando de parte de tu esposa, Susana.
2: Buenos días, Carlos.
0: Buenos días. Primero y antes que todo, los quiero felicitar por este plan de que están organizando. Muy lindo ver la unión de nuevo.
2: ¿Plan de qué?
0: De la renovación de los votos. Wedding vow.
2: Renovación de votos. No sé de qué me estás hablando.
0: Sí, bueno, Susana nos contactó, nos dio toda la información, pero para comenzar el proceso simplemente me hace falta un depósito de $500. Aceptamos Visa, American Express, Mastercard, SEO, Cash App. ¿Cómo desea pagar el depósito para comenzar los planes?
2: No, yo creo que tú te volviste loco.
0: ¿Perdón?
2: Yo creo que tú te volviste loco porque yo no sé de qué tú me estás hablando. No sé qué me estás hablando de los votos. Oye, de verdad no sé de qué me estás hablando.
0: Mira, más respeto, por favor. Yo simplemente estoy trabajando aquí cumpliendo con mi función. Tu esposa, Susana...
2: No, más respeto tú que me estás cobrando $500 y yo ni siquiera sé. Más falta de respeto eres tú.
0: ¿Pero tú crees que yo voy a trabajar gratis? ¿Quién trabaja gratis? Mira que tú eres un imbécil. ¿Qué es lo que te pasa? El trabajo...
2: Más imbécil eres tú, idiota.
0: Mira, número uno, mi trabajo se respeta. Yo no trabajo gratis. Número dos, lo que quiero saber, ¿cómo ustedes han estado casados, que me dijo ella aquí, 25 años, y ustedes no se comunican? Si tú tienes problemas de comunicación con tu esposa, el problema lo tienes tú, ¿ok? No me estés faltando respeto a mí. Yo te estoy diciendo a ti que tu esposa me llamó a mí para organizarle el renuevo de votos, ¿ok? Y yo no trabajo gratis.
2: ¿Cómo fue que me dijiste que era tu nombre? ¿Cómo fue que me dijiste que era tu nombre?
0: Carlos, usted es sordo y no escucha. Usted
2: bueno,
0: es sordo, Carlos.
2: Carlos, vete para la p... ¿Sí?
0: Sí, soy yo, Carlos, de nuevo, Miguel. Tú me mandaste para la p... Y lo estoy buscando aquí en el GPS. ¿Dónde llego? ¿Me puedes dar las coordenadas exactamente? ¿Cómo llego yo y cómo se
2: detrae
0: eso?
2: Vente.
0: Estoy buscando aquí, lo que me sale es la cara tuya. Oye, son $500. Yo no trabajo free.
2: Y los $500 se lo va, ¿sabes a quién se lo va a cobrar? A tu abuela le vas a cobrar los $500. Y respeta, no me llames más. Oh my God.
0: Sí, Miguel, soy yo, Carlos, de nuevo.
2: ¿En serio, otra vez?
0: Fui y llamé al home, donde está mi abuela, Carlos, pero ella no está Carlos, contestando. Está en el desayuno.
2: Carlos,
0: hoy juegan bingo.
2: Déjame en paz, Carlos.
0: Tú me dijiste que le cobrara a mi abuela. La estoy llamando al home, pero hoy es el día de bingo.
2: Y también te dije que te fueras para la p***. Te lo vuelvo a repetir.
0: Y te dije que lo estoy buscando en el GPS, pero no me sale. Me tienes que decir dónde, cómo llegar ahí. ¿Dónde es eso?
2: Brother, no me molestes más, que estoy trabajando, brother. Oh my God, otra vez, Carlos.
0: Mira,
2: deja,
0: Carlos,
2: de molestar, viejo.
0: Ya yo no te vuelvo a llamar, simplemente te quiero decir lo siguiente.
2: ¿Qué me vas a decir ahora?
0: Si no quieres renovar con tu esposa y estás cansada de ella, y si te quieres tirar para este lado, no hay problema. ¿Cuándo nos podemos ver? Miguel, te habla Enrique Santos. Esto es una clavada telefónica, es una broma. Tu esposa nos mandó a llamar y fastidiarte.
2: Oh my God. Enriquito, vas a acabar con mi vida. Me vas a dar un infarto, brother.
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0: ¡Ey!
1: ¡Muévate!
2: Papá, está tocando algo ahí.
1: Ah, una argentina aquí que está. Oye, está buena la descarga que me está metiendo la argentina. Ay, la italiana. Pero cállate.
2: Oye,
1: cállate, cállate. Good morning, everybody. Buenos días. El doctor Moisés Issa está aquí con nosotros. Doctor Issa, how are you?
3: Good, good. Thank you.
1: How is our president? ¿Cómo está el presidente Trump? La salud del presidente Trump volvió a... Mucha gente hablando de esto ahora después de que el expresidente dijera que los resultados de su más reciente examen médico salieron perfectos.
3: No fue eso. ¿No? El presidente no salió con A+, como le decimos, ¿verdad? Okay. Le encontraron chronic venous insufficiency o chronic venous deficiency.
1: ¿Qué cosa es eso?
3: El chronic venous deficiency es problemas circulatorios.
1: ¿Eso es serio?
3: Especialmente en las venas. Sí, es serio. Mm. En el sentido de que se tiene que cuidar, tiene que usar más compression stockings, o sea,
1: okay.
3: Medias apretadas.
4: Medias de compresión.
3: Tomar algunos anticoagulantes como la aspirina y algunas medicinas que para que le pongan la sangre un poquito más ralita. Tiene que tener cuidado en los viajes lejos.
1: Okay.
3: Lo único bueno es que el presidente por lo menos tiene mucho
1: atención,
3: cuidado.
1: Médico,
3: atención,
1: ¿no?
3: Sí, claro. Acostarlo, digamos, cuando va a los viajes lejos, ponerle los pies altos para que la circulación se mejore.
1: Okay.
3: Así
1: ya,
3: que
1: estamos bien. Normalmente, ¿después de qué edad empezamos a sufrir este tipo de cosas? ¿Cómo podemos evitarlo?
3: Generalmente lo vemos después de las personas que tienen 75 años. En sí, si te digo sinceramente, no está tan mal. Ese es un problema que lo vemos en todas las personas de tercera edad.
1: Okay.
3: Y se puede cuidar con esto.
1: Hablando de cuidarnos, y hemos hablado siempre, nosotros somos gente que madrugamos, así que siempre y frecuentemente hablamos contigo acerca de esto. ¿Cuántas horas es saludable dormir? Porque dicen que si duerme muy poco es malo, si duerme demasiado también es malo. Yo recientemente invertí, me compré el
4: Outer Ring. Ajá.
1: Este ring detecta gente estúpida. So, cualquier cosa de estupidez alrededor.
4: No, cambia de color cuando alguien entra.
3: Yo
4: por
3: creía
4: ahí
3: que te habías casado.
1: Me lo puse aquí en el dedo en medio por si acaso. No, esto te dice cuánto duermes, cómo está tu nivel de oxígeno, el latido de corazón, cómo estás estresado. Entonces, a mí me dice que yo debo con 6 horas 50 minutos. Dice que eso es suficiente para mí. So, esto verdaderamente te puede detectar y te conoce. Y te dice cuántas horas es saludable para uno dormir. ¿Eso es verdadero o eso es un disparate?
3: No, el anillo lo que te mide es cuánto oxígeno recibió el cerebro durante las horas de dormir.
1: Okay.
3: Tú te puedes acostar en una cama y si estás roncando mucho o tienes la posición de la cabeza en una manera que no entra el aire suficiente,
1: bueno.
3: tu cerebro no va a descansar. Ahora, si alguien se ha hecho algún procedimiento donde te inyectan una medicina que te pone en profundo, que te vas a dormir profundo, digamos.
1: ¿Propofol?
2: Michael Jackson.
3: Exactamente. Thank you, DJ.
1: Like Michael Jackson.
3: Lo quería decir para darle idea a la gente, pero con 2 horas de esa medicina, llegas a un deep, deep sleep y ahí es donde tú te levantas como si dormiste 8 horas. Wow. Y eso básicamente es lo que nosotros necesitamos.
4: 8 horas sería la norma.
3: Supuestamente son 7.2, como 7 horas y media, pero es con deep sleep. Si tienes 7 horas, te acuestas 7 horas y roncas y no respiras muy bien, vas a tener, si digamos las personas que tienen alergia, no van a descansar y no se van a levantar descansados.
1: Mm. Okay.
2: Todo el mundo está analizando cómo durmieron anoche.
4: Yo cuento todos los días yo trato de dormirme a las 8.
3: Wow.
4: 8:30.
1: Damn,
4: sí, porque es que me levanto a las 3 de la mañana.
1: Pero esto es daylight, Harold, pero ya, o sea, ya está. ¿A qué hora tú te acuestas, Harold?
5: A las 9:30, casi 10.
1: Tienes que dormir más, acuérdate más temprano.
2: O sea que, espérate, Dayanara, entonces, de que tú empezaste a trabajar con nosotros, tú no te has ido, you haven't gone to sleep como a la medianoche, un día antes de trabajar.
4: No,
2: pues
4: nunca.
2: Hay que hacer eso ya.
4: Nunca.
2: Pero, no, para romperle el schedule a Dayanara, pero ya. Para que caiga.
6: Y ven acá, y Dayanara, cuando te visita el chino.
4: ¡Ay! Ya le dimos un minuto de silencio. Bye, chino. No, pero cuando yo me acuesto, digo, yo sé que en algún momento, ya sé por dónde vas, en algún momento voy a tener que llegar de una cosa para la otra.
2: Pero vamos, hay que hacer eso ya. We gotta see cómo funciona Dayanara.
4: Hagamos un sleepover.
2: Three hours of sleep instead of 7 or 8.
1: La vimos el otro día que amaneció borracha en Texas. Cuando conectamos con ella, estaba ella borracha.
6: Estoy sin voz,
4: me quedé chimbo, muy diferente.
3: Fue el cambio de hora,
1: Sí. No, cambio de trago. Pasó de margarita.
3: ¿Pero cómo se llama el chino?
1: No sabía. El chino murió.
3: Ah, ya, punió.
4: Minuto de silencio.
1: Le envió una flor la semana pasada. Ok, sobre esta cuestión de sleep debt, deuda de sueño. ¿Existe?
3: Sí.
1: ¿Qué cosa existe. Es sleep debt exactamente?
3: Las personas que están en el trabajo y se están quedando dormidas, las personas que están en el...
5: Aquí hay un vendedor que hace eso.
3: Camioneros que están en los camiones y se quedan... Sí, es muy común.
4: Qué miedo manejando.
1: Qué peligro.
3: Es un peligro bien grande. Eso se llama... Y le da narcolepsia, lo que le decimos la narcolepsia. Cuando no duermes suficiente, tienes esa narcolepsia. Y los carros modernos y los camiones ahora tienen un sistema donde te están diciendo warning. You're tired, porque te está capturando la retina. Esa es la inteligencia artificial en los carros, que yo creo que es magnífica.
5: Y doctor, te tengo una pregunta, un segundo, Ricky. Sí. Si una persona se siente de esa manera, ¿qué tú recomiendes?
2: Que duerma.
5: No. Ya tú estás en el trabajo.
3: Apaga
0: Muchas
3: la cámara.
0: Gracias por tu comentario. Muchos besitos para ti.
5: ¿Qué más saludable? ¿Un café? ¿Un energy drink? ¿O hay algo?
4: Para despertar.
5: Para despertar. ¿Qué tú le recomiendas?
3: El café es lo mejor que los energy drinks, porque los energy drinks te dan taquicardia, porque aparte de la cafeína que tiene, los otros condimentos que tienen, muchos de los energy drinks te van a dar taquicardia.
2: Sí. Is it Mercedes or BMW? There's one of them que te dice en el dash, like, you may want to stop for a coffee break.
1: Es Benz. El mío me lo hace.
2: It's Mercedes. It's Mercedes.
1: Pero me dice, para por un triple shop de Cuban coffee.
2: No te dice eso. Yo lo que digo es que I remember driving one once, but I don't remember where I was, but I was on the highway and it said, and I'm like, ¿qué es esto?
3: Sí.
2: Y es porque I was like swerving a little bit.
3: Y los camiones lo tienen ahora, esa tecnología está llegando a los camiones ahora.
1: Oye, y tú me dices también que su Hyundai también lo dice, y dice, toma un break, para por Wendy's y comete un bacon egg.
3: Por eso que se demora tanto para llegar.
2: No, but there is también al punto del doctor, I'm not sure if it's Volkswagen or what brand it is, que ellos hicieron la prueba, donde el conductor literal hace como que me quedé dormido.
1: ¿Cómo hace?
2: Hizo así. Se ve comiquísimo. Ella se sienta.
1: Colapsa, ¿ves cómo es?
2: Se sienta así en el asiento. Y
1: 3, 2, 1. Págata, colapsa.
2: Y el asiento, como que te da golpes en la espalda, como que yo despierta y el carro. No.
6: Oye,
2: y el carro frena.
6: Y el carro frena.
2: Y el carro frena. It's crazy. Like the way the technology is.
4: Pero bueno, tu carro.
3: ¿Y ustedes saben quién inventó eso? El US Air Force.
6: Fue un cubano que lo inventó.
7: El carro de Jaro dice, no te veo el cuello.
1: Hablando de inteligencia artificial, doctor, hay unos investigadores del Mayo Clinic, no sé si viste esto, que supuestamente han desarrollado una herramienta de la inteligencia artificial que podría detectar señales de cáncer de páncreas hasta 3 años antes de ser diagnosticado oficialmente.
2: Esa es la clínica de mayonesa, Mayo Clinic. No.
4: La de Enrique.
3: Este programa es una cosa estupenda. No solo se tiene que hacer con un CT del páncreas y un examen de sangre. Y actualmente, sí, te dice, tiene un confidence level, cuando le llamamos un confidence, ahora en este momento de 92%, decirte si viene un cáncer en los próximos 3 años. ¿Qué? Es una cosa impresionante, sí. Lo que todavía no todo el mundo tiene acceso a esto, va a llegar un tiempo para que llegue, ¿verdad? Pero va a tomar tiempo.
4: ¿Qué se ríe, Chuma?
6: No, yo pregunto ahora, doctor, ¿qué tú vas a hacer ahora cuando la inteligencia artificial tome control de tu trabajo? ¿A qué te vas a dedicar? ¿A Uber?
1: Nada malo en manejar Uber, pero el doctor ha invertido muy bien su dinero y no tiene que... ¿Right, doctor?
3: Así es.
1: No, tampoco está preocupado de la inteligencia artificial.
3: No, yo creo que la vamos a utilizar muy bien y nos va a ayudar muchísimo en mejorar la medicina.
1: Sí. Oh, llegaron los bacon eggs.
3: La inteligencia artificial no repone eso.
1: Yeah. ¿Y por qué el otro día cuando yo pasé por tu clínica... vi que tenías 2 o 3 de tus enfermeras y enfermeros dándole batazo a la computadora atrás, en el parking.
3: ¿Por qué?
1: ¿Ustedes ven la computadora y la inteligencia artificial como una amenaza?
3: Claro que sí.
1: ¿O es para relevar el estrés?
3: Las dos cosas.
4: No, no le va a quitar el trabajo completo.
0: Muchas gracias por tu comentario. Muchos besitos para ti.
1: Él es el doctor Moisés Issa. Lo puedes seguir en Instagram, Dr. Moisés Issa. Thank you, doctor.
3: Thank you.
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0: llevan 2 años esta gente peleándose desde que estaban en el reality show de Telemundo, la casa de los famosos. Estamos hablando de Maripili Rivera y Lupillo Rivera, pero se volvieron a encontrar. Mm. ¿Hicieron las paces o la cosa está peor? Let's hear it.
1: Tú me llegaste a odiar mediante el juego, dime la verdad.
2: ¿Odiar o no?
1: Odiar no.
2: Nunca.
1: ¿Y ese sentimiento que te daba? ¿Qué sentimiento te daba mediante el juego conmigo? Porque es que tus ojos hacia mí eran como de furia. Aquí quiero sacarme todo esto con este cara y cara.
2: Bueno,
1: eran como de furia y tú me velabas y me hacías como que así yo, wow, qué mirada tan fuerte y penetrante.
2: Bueno, es que yo estaba confundido. Discutíamos y luego después a los 5 minutos veían un abrazo y decía yo...
1: pregunta que te hago. Tu novia hermosa y preciosa, que la conozco de antes de ti, ¿oíste? Uh-huh. Yo la conozco a ella. Pero la conozco y es una buena mujer. ¿Y sabes qué es lo que me gusta, Lupillo? Que desde que ella entró a tu vida, yo te veo bien tranquilo. Te veo bien tranquilo. Y tú sabes que a mí me pasó también, porque yo terminé con un mexicano.
2: Claro.
1: Yo terminé con un mexicano y es el hombre más espectacular y me ha calmado muchísimas cosas, porque a veces necesitamos esa persona que nos impulse.
2: Bueno, a mí también me han dicho que él se parece a mí.
1: ¿Qué? Sí, en todo, mi amor. Y sobre todo en la calva.
2: Ponga la foto.
3: ¿Qué es en la calva?
0: Ahora, yo no he visto el novio nuevo de Maripili. ¿El tipo calvo?
3: No.
0: No ha enseñado la cara del tipo, así que no sabemos.
3: Sabemos que es mexicano y que ella está súper contenta. La vi la otra noche, estuvimos en una cena.
0: Ah, sí, ¿y conociste al novio? ¿Tú estuviste compartiendo con Maripili este fin de semana?
3: No, no conocí al novio, pero estábamos en el cumpleaños de Chris Lee y ella está súper feliz.
4: ¡Ay, qué mentirosa, Yayanara! Bruce Lee murió hace muchos años.
0: Bruce Lee, no, estúpida.
3: Chris Lee.
0: María,
4: esa hermana de Sara Lee, la que hace los pancakes.
3: Ese mismo.
4: Riquísimo.
3: Ese mismo. Pero ella está súper contenta y tranquila, me gusta verla así, como se merece.
0: Oye, pero Maripili también aquí dice de que la nueva novia de Lupillo se parece a ella, pero hace muchísimos años atrás.
3: ¿Cuándo dijo ella eso?
0: Esta parte no salió aquí, pero ella sí lo dijo. Y sí se parecen, acabo de ver la imagen ahora mismo.
3: Tiene un estilo, ¿verdad? Un aire.
0: Es el mismo pelo. Muy parecido el corte de la cara.
3: ¿Cómo es que
0: mismo
3: dicen,
0: color de piel?
3: ¿Cómo dicen que los niños, cuando los nenes les gustan las niñas en la escuela, las tratan mal y eso? Y ellos se pelearon muchísimo. A lo mejor era que le gustaba en el fondo.
5: Yo me río.
3: A Lupillo.
5: Yo me río con Lupillo cuando él dice que él estaba confundido. Porque dice que un día están peleando, que un día están alegre, que otro día están que se odian.
3: ¿Eso es un matrimonio normal?
5: No, eso está con una boricua.
4: Típica, exactamente, típica de puertorriqueña tóxica.
3: Ya, párenle.
0: Es un reality show donde estaban participando y los ponen a propósito a pelear. Entonces,
3: Maripili
0: obviamente,
3: ganó.
0: Y terminó ganando ese reality show. Y son dos figuras muy, muy fuertes, tanto de México como de Puerto Rico también.
3: Sí.
0: Pero no me quedó claro. Está mejor ahora aparentemente la situación, porque no se están odiando como antes, ¿no?
3: No,
0: se nota que no están participando por los $300,000.
3: Se ven tranquilo, él está tranquilo.
0: Oye, rápidamente te quiero contar acerca de Jay Wheeler, que ha aclarado la situación entre él y Yailin, la más viral. Él llegó a tu isla, Harold, a República Dominicana, se sentó con Santiago Matías a los foques para aclarar la situación.
6: Yo creo que todo el mundo puede tener la opinión, pero no necesariamente tengo que respetarla. Yo creo que la gente está equivocada con eso. Creo que la gente piensa de que tú puedes tener una opinión y yo, como es tu opinión, yo tengo que, ay, está bien. Por eso yo no la culpo a Yailin cuando se molestó, porque entiendo que ella no tiene que respetar esa opinión. So, yo la entendí perfectamente, incluso lo digo aquí públicamente. Yo le escribí, yo le dije, hola, mira, para que sepa, no es nada personal, perdóname. Le pedí así, pero
2: ¿y qué te dijo?
6: Me dijo, está bien. bueno, yo lo acepté. Ese
2: él está bien.
6: Me dijo, está bien. Me dijo, por coño, siempre me menciona. Yo le dije, tienes razón, está bien, no lo vuelvo a hacer más nada. Y le pedí perdón. Pero que yo pienso que los fanáticos, no tan solo los fanáticos, creo que mucha gente piensa de que ustedes pueden decir la opinión que ustedes quieran y nosotros tenemos que respetarla porque es tu opinión. Yo no tengo que respetar tu opinión. Tienes el derecho de opinar.
2: Yo la respeto.
6: Pero yo no te la tengo que respetar, ¿me entiendes?
0: No, y la gente lo toma personal también. Él solamente se hizo coro, eco de lo que dice mucha gente, de que lo que mismo ha dicho Harold aquí, es su compatriota también, de que Yailin no canta, de que no tiene talento.
3: Ese fue el issue.
0: Mejor que sí, baile. Y le molestó a ella, obviamente.
3: Obvio.
0: Los críticos van a decir ese tipo de cosas.
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3: 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Buenos días, familia. Today en la clavada telefónica, la esposa de Miguel dice que ella quiere renovar los votos de matrimonio. Él no quiere. Así que por ahí viene el cuento en la clavada telefónica.
4: Un hombre de Dios saluda así.
3: Bueno, de vez en cuando, ¿y por qué no? ¿Cómo saluda un hombre de Dios?
5: ¿Qué es eso?
3: Bendición. Yo te estoy diciendo a ti que tu esposa me llamó a mí para organizarle, ¿ok? Y yo no trabajo gratis.
6: ¿Cómo fue que me dijiste que era tu nombre? ¿Cómo fue que me dijiste que era tu nombre?
3: Carlos, usted es sordo. Usted es sordo y no escucha. Usted
6: bueno,
3: es sordo. Carlos.
6: Carlos, vete para la p***. ¿Sí?
3: Tú me mandaste para la p***. Y lo estoy buscando aquí en el GPS. ¿Dónde llego con el p***? Estoy buscando aquí, lo que me sale es la cara tuya. Esa es la clavada que vas a escuchar a las 7 y 10. 8 y 10 y 9 y 10 esta mañana, no te lo vayas a perder. La administración del presidente Trump ordenó ampliar las investigaciones contra abogados de inmigración sospechosos de participar en posibles fraudes relacionados con solicitudes de asilo. La medida busca destacar casos donde presuntamente se utilizaron historias inventadas o documentos alterados para obtener beneficios migratorios. No se puede mentir en estos documentos. Las consecuencias son serias y la administración del presidente Trump le ha puesto mano duro a esta situación y lo están investigando. La decisión ha generado preocupación entre expertos y organizaciones, quienes advierten que podría aumentar el temor entre inmigrantes con casos legítimos y hacer más tenso el proceso migratorio. Definitivamente el proceso migratorio en Estados Unidos está bien tenso en estos momentos, pero si uno sigue las reglas y hace las cosas correctamente, no tiene por qué preocuparse. Buenos días.
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3: Bueno, porque el conejo malo tiene todo el tiempo en el mundo. Right? Se acaba de sumarle otro proyecto gigante.
5: Otro más.
3: A su carrera. ¿De qué se trata? Te lo contamos a continuación.
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3: La esposa de Miguel dice que ella quiere renovar los votos de matrimonio con su esposo. Él no quiere. Una situación perfecta para una clavada.
7: ¿Aló?
3: Sí, con Miguel Ramos.
7: Con él mismo habla.
3: ¿Cómo está, Miguel? Mi nombre es Carlos, de Wedding Planner. Estoy llamando de parte de tu esposa, Susana.
7: Buenos días, Carlos.
3: Buenos días. Primero y antes que todo, los quiero felicitar por este plan de que están organizando. Muy lindo ver la unión de nuevo.
7: ¿Plan de qué?
3: De la renovación de los votos. Wedding vow.
7: Renovación de votos. No sé de qué me estás hablando.
3: Sí, bueno, a Susana nos contactó, nos dio toda la información, pero para comenzar el proceso simplemente me hace falta un depósito de $500. Aceptamos Visa, American Express, Mastercard, Zelle, Cash App. ¿Cómo desea pagar el depósito para comenzar los planes?
7: No, yo creo que tú te volviste loco.
3: ¿Perdón?
7: Yo creo que tú te volviste loco porque yo no sé de qué tú me estás hablando. No sé qué me estás hablando de los votos. De verdad no sé de qué me estás hablando.
3: Mira, más respeto, por favor. Yo simplemente estoy trabajando aquí cumpliendo con mi función. Tu esposa, Susana...
7: No, más respeto tú que me estás cobrando $500 y yo ni siquiera sé. Más falta de respeto eres tú.
3: ¿Pero tú crees que yo voy a trabajar gratis? ¿Quién trabaja gratis? Mira que tú eres un imbécil. ¿Qué es lo que te pasa? El trabajo...
7: Más imbécil eres tú, idiota.
3: Mira, número uno, mi trabajo se respeta. Yo no trabajo gratis. Número dos, lo que quiero saber, ¿cómo ustedes han estado casados, que me dijo hoy aquí, 25 años, y ustedes no se comunican? Si tú tienes problemas de comunicación con tu esposa, el problema lo tienes tú, ¿ok? No me estés faltando respeto a mí. Yo te estoy diciendo a ti que tu esposa me llamó a mí para organizarle el renuevo de votos, ¿ok? Y yo no trabajo gratis.
6: ¿Cómo fue que me dijiste que era tu nombre? ¿Cómo fue que me dijiste que era tu nombre?
3: Carlos, usted es sordo. Usted es sordo y no escucha. Usted
6: bueno,
3: es sordo. Carlos.
6: Carlos, vete para la p***. ¿Sí?
3: Sí, soy yo, Carlos, de nuevo, Miguel. Tú me mandaste para la p***. Y lo estoy buscando aquí en el GPS. ¿Dónde llego? ¿Me puedes dar las coordenadas exactamente? ¿Cómo llego yo y cómo se
6: vente,
3: entre eso?
6: Vente.
3: Estoy buscando aquí, lo que me sale es la cara tuya. Oye, son $500. Yo no trabajo free.
6: Y los $500 se lo va, ¿sabes a quién se lo va a cobrar? A tu abuela le vas a cobrar los $500. Y respeta, no me llames más.
7: Oh, my God.
2: Sí, Miguel, soy yo, Carlos, de nuevo.
7: ¿En serio, otra vez?
2: Fui, llamé al home donde está mi abuela, Carlos, pero ella no está contestando. Está en el desayuno.
7: Carlos,
2: hoy juegan bingo.
7: Déjame en paz, Carlos.
2: Tú me dijiste que le cobrara a mi abuela. La estoy llamando al home, pero hoy es el día de bingo.
7: Y también te dije que te fueras para la pista. Te lo vuelvo a repetir.
2: Y te dije que lo estoy buscando en el GPS, pero no me sale. Me tienes que decir dónde, cómo llegar ahí. ¿Dónde es eso?
7: Brother, no me molestes más, que estoy trabajando, brother. Oh my God, otra vez, Carlos.
2: Mira,
7: deja,
2: Carlos,
7: de molestar, viejo.
2: Ya yo no te vuelvo a llamar, simplemente te quiero decir lo siguiente.
7: ¿Qué me vas a decir ahora?
2: Si no quieres renovar con tu esposa y estás cansada de ella, y si te quieres tirar para este lado, no hay problema. ¿Cuándo nos podemos ver? Miguel, te habla Enrique Santos. Esto es una clavada telefónica, es una broma. Tu esposa nos mandó a llamar y fastidiarte. Oh my God.
7: Enriquito, brother, Enriquito, vas a acabar con mi vida. Me vas a dar un infarto, brother.
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0: Bunny ahora sigue conquistando nuevos espacios fuera de la música. ¿Qué te parece que ahora va a aparecer en la nueva película animada de Disney, Pixar? Toy Story, what is it? Five?
1: Five.
0: Ya van por cinco películas.
1: Sí.
0: So el tipo va a hacer un slice de pizza.
1: Pizza con gafas, ¿no?
0: Sí, what's it called? Pizza with glasses.
2: Pizza with glasses.
0: Pizza
2: yes.
0: with glasses.
1: Así, ese es el nombre, pizza with glasses.
2: Eso es lo que han puesto ellos en sus redes sociales, sí. En las redes sociales oficiales de Pixar.
0: Y es más o menos la misma estatura de Harold. Vamos a escuchar el anuncio oficial aquí de Pixar. June 19.
2: That's it.
1: That was quick.
0: Podemos tocarlo otra vez por si acaso nadie lo vio o nadie lo escuchó.
1: No pestañeen.
0: Esa es la voz de la pizza, escucha, ese es Bad Bunny. A ver.
3: Diablo. Bueno, yo espero que no le hagan como le hicieron a Romeo Santos en Angry Birds.
1: ¿Qué hizo?
3: ¿Qué dijo? Hey, Red, hey, Red, hey, Red. Y ya, se le acabó la peli.
2: Pero tuvo participación. Harold,
3: sí,
2: why you sound like a hater, bro?
3: Not a hater, I'm just saying.
2: You sounded like a straight hater right there.
3: Not a hater, no. Que le den un role que se escuche, que se, sabe, que actúe.
1: Profundo. Harold,
3: que hable.
2: Oye, baby
3: no solamente dos segundos de...
2: Él no puede entrar a la película, de momento él es el personaje de Tom Hanks o de ¿cómo es? Tim Allen.
1: Right.
2: O sea, Buzz Lightyear o Woody tampoco.
0: Harold, tú
2: poquito a poquito.
0: Harold lo quería más largo.
3: Aprovechen el talento que tienen en sus manos.
4: Exactamente. Exactamente. Como desaprovecharon el talento.
0: ¿Por qué te ríes, Chumaleri?
4: El talento de Enrique Santos en la película...
1: ¿Cuál?
4: Ugly Dolls. Que hicieron una promoción y fue la voz de un personaje gay y dijo tres palabras.
1: ¿Cuál es?
4: Harold, te volviste a sonar un caldo, Harold.
0: A mí me encantó...
1: Oh, no.
0: Fo. A mí me encantó la... Tú no me has visto en la...
1: No, me has escuchado. ¿Y cuáles tres palabras eran?
0: ¿Eh? No, son
1: you.
0: Más que tres palabras.
1: Ah, ok. Is bad? No, no lo busco.
2: Yo no he dicho nada.
1: Ok.
0: Nolan se llama el personaje.
1: Nolan.
0: Es en la película Ugly Dolls.
1: Ok.
0: Con Pitbull. ¿Quién más está? Kelly Clarkson.
2: Kelly
0: Clarkson. Una pila de voces. Yo hice la voz de un personaje.
1: ¿Sí?
0: Dice Julio Correa. Un personaje gay.
3: Imagínate que le mandan un cheque de 5 centavos cada vez.
1: ¡Ay, no!
0: Tú te ríes, pero yo todavía sigo recibiendo regalías cada vez que los chamacos ven esa película.
1: Sigue recibiendo los 5 centavos.
4: No me asombra que Enrique sigue recibiendo.
0: Ey. Chequecito. Ahora, déjame decirte que te garantizo que yo hablé más que, ¿cómo se llama? Que Romeo, pero que Romeo coronó y está ganando mucho más dinero
2: por
0: la película de Angry Birds.
1: Ni sabía yo.
2: Y en el caso de Bad Bunny con Toy Story, no puede decir Bad Bunny, Bad Bear, porque es a slice of pizza.
0: Yeah. No, and that's going to be Bad Pizza, Bad Bear. Yeah. Bad Pizza, Bad Bear. Okay, qué chiste más malo.
1: Espero que sea más de eso.

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1: Arrancamos en la NBA. Anoche se llevó a cabo el juego número 5 entre los San Antonio Spurs y los actual campeones de la NBA, Oklahoma City Thunder. El equipo de Oklahoma termina ganando 127 a 114 y se van arriba 3-2. Ahora toca el juego número 6 en San Antonio. Mañana jueves a las 8:30 de la noche. Pasando a las grandes ligas. Hoy continúa la acción del béisbol. Los Miami Marlins se enfrentan a los Toronto Blue Jays. Los Philadelphia Phillies contra los San Diego Padres. Los Tampa Bay Rays contra los Baltimore Orioles. Los New York Mets contra los Cincinnati Reds. Los Bravos de Atlanta contra los Boston Red Sox. Los New York Yankees contra los Kansas City Royals. Los Houston Astros contra los Texas Rangers. Y los LA Dodgers contra los Colorado Rockies. Disfruta de toda la acción deportiva en el día de hoy. Yo soy DJ Extreme y esto ha sido los deportes para el show de Enrique Santos.

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0: 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Buenos días y feliz mitad de semana, acompañándote Liliana Sánchez para complacerte con tu música latina favorita sonando para ti con temas de Bad Bunny. Llega también Shakira, tenemos a Karol G y mucho más en sintonía de la rumba número 1 para hits de hoy.
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Rumba 100.5 con Liliana y me gustaría que reportes tu sintonía. 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

0: 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Rumba 100.5. Acompañándote con buena música esta mañana, Liliana Sánchez. Gracias por conectarte también contigo a través de mi Instagram. Eugeniera, más adelante vengo con Shakira Rawayana. Llega Marc Anthony, también Bad Bunny. Y más, hasta Frankie Ruiz en sintonía de la rumba.
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1: Y te cuento que Bad Bunny no solo dio conciertos en Barcelona, prácticamente convirtió la ciudad en un festival viral. Todo el mundo está hablando del arranque europeo de su gira. Debí tirar más a fotos a World Tour porque hubo de todo. Invitados sorpresas, momentos virales y hasta escenas que explotaron en TikTok e Instagram. Y entre lo más comentado estuvo la aparición inesperada de Bad Gyal, un momento súper viral con el streamer Ibai Llanos y el regreso de la famosa casita en el escenario, que ya casi es un sello oficial de Bad Bunny. Y por si fuera poco, los fanáticos siguiéndolo por la ciudad, videos emocionantes del show y mensajes de orgullo latino que hicieron que eso se sintiera más como un movimiento cultural que solo un concierto. Seguimos con más aquí en Sintonía de la Rumba.
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0: 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Gracias por tu sintonía acompañándote, Liliana Sánchez, deseándote un bonito miércoles. Tenemos más de tus Latino Hits también conectados contigo a través de nuestra aplicación gratuita iHeartRadio. Vas a escuchar temas de La Rosalía, Romeo Santos, Maluma, Marc Anthony y más en la rumba.
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extraño. Yes, música de Arcángel junto a Sech y tu capo, baby. Jabar un dobletazo del capo. Ahora llega junto a Fade. Esto se llama Por Ti, sonando right now en la mezcla fuego. Vamos.

0: Almorzando, tenemos más para ti en minutitos. Llega más de la mezcla fuego de DJ Extreme en la rumba.
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1: Disfrutando tu mediodía con lo mejor de tus latinas y está La Mezcla Fuego. Muchas de tus canciones favoritas sin parar.

Extreme, baby. We're playing it all. Me pidieron en las redes sociales, arroba soy el DJ. Tira un DM para acá que los estoy leyendo right now. O un mensaje texto, 305-614-0505. Son Mark Anthony, Wisin. Dicen que

0: en ex.
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0: 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Y te cuento que Chayanne lo volvió a hacer. Se hizo viral otra vez durante un concierto en Costa Rica, cuando en pleno show una fan le gritó con todas las ganas del mundo: ¡papá! Y claro, el público explotó en risas y él también tomó el momento con muchísimo humor. Todo esto revive el famoso meme que desde hace años lo bautizó como el papá de Latinoamérica, y parece que el título ya nadie se lo quita. Lo mejor es que todo quedó grabado y rapidito se llenaron TikTok e Instagram de videos del momento. Y mientras tanto, Chayanne sigue llenando conciertos con su gira Bailemos Otra Vez Tour, demostrando que pasan los años, pero el cariño del público sigue intacto. Seguimos con más en Sintonía de la Rumba.
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0: 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Gracias por tu sintonía. Yo soy Liliana Sánchez, acompañándote esta tarde con buena música, tu música latina favorita. Con temas de Rauw Alejandro, llega Plan B, también tengo Calderón, tenemos a Luis Enrique y más en sintonía de la rumba. Número 1 para hits de hoy.
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0: 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Y resulta que Chicago se encendió con fuerza regida. La agrupación fue uno de los momentos más fuertes del Sueños Music Festival, llegando como headliner y desde el primer segundo ya tenía al público completamente conectado. Abrieron con Marlboro Rojo y de ahí no bajaron la intensidad. Miles de personas cantando, brincando y viviendo un show que muchos ya están catalogando como uno de los cierres más potentes del festival. Energía arriba todo el tiempo, cero pausas, puro ambiente de euforia total. Y esto no es casualidad, el grupo sigue creciendo fuerte en la escena latina, donde los corridos tumbados ya se convirtieron en uno de los sonidos que más están dominando la música actual. ¿Qué opinas tú? Seguimos con más en La Rumba.
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0: 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Saluditos a los que nos sintonizan esta tarde. Feliz miércoles. Yo soy Liliana Sánchez. Acabas de escuchar a Ivy Queen y seguimos con esos latinos hits. Esa música que te llena de energía. Tenemos a Don Omar. Más adelante llega Daddy Yankee. También Karol G, Shakira, Gilberto Santa Rosa y más en la rumba.
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0: A mí tú me hablas de Omar.
1: Este Omarcito que está acá no es el mismo. No es el mismo que yo conocí. Y no me encanta. Así que si no va a estar el que yo conocí al principio, no lo quiero. Yo creo que ya.

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0: el party aquí en el 100.5 en tu radio. Es DJ Chamoquín. Buenas tardes.
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siento como si fuera un lunes. ¿Por qué será? ¿Será porque cayó día de fiesta el pasado domingo? ¿Será porque estoy llegando a la cabina? ¿Será por eso, ah? ¿Qué tú me dices? ¿Será por la música que me hace sentir bien? ¿Qué tú crees?

DJ Chamo King, dése una vueltica por allá. 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

0: Bonita. Me encanta esa canción. Con esta vamos a un brequecito y regresamos en breve. No te me vayas. 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

Mónica cumpliendo años. Bueno, no cumple hoy. Cumplió el pasado sábado, pero ella me dice que todavía está celebrando. Vaya, Mónica. Chévere. Muchas felicidades.

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0: donde me vayas.
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0: Número uno para Hits y Variedad en Lancaster, Rumba 100.5. ¡Estamos listos! 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

Estás en Rumba 100.5. Oye, estamos celebrando la victoria de Karol G anoche en los AMAs. Tenemos que hablar un poquito de esto, pero el vestido de ella estaba encendido. Prince Royce.

0: Rumba 100.5. Gracias por estar conectado conmigo, Jaco, en tu radio. Ya, esa noche fueron los AMAs. Karol G tuvo una noche enorme en los AMAs. Recibió el International Artist Award of Excellence. Cantó Ivani Bonita. Y también ganó Best Latin Album por Tropi Coqueta. Los premios reconoció el impacto global y cultural y que John Legend le entregó el honor a la ceremonia. Eso la dejó a ella completamente asombrada.
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0: Sí. A mí tú me hablas de Omar.
1: Este Omarcito que está acá no es el mismo. No es el mismo que yo conocí. Y no me encanta. Así que si no va a estar el que yo conocí al principio, no lo quiero. Yo creo que ya.

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